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1: Bueno, ya tenemos en Colombia las 6 de la mañana, 2 minutos. 6 de la mañana, 2 minutos. Está informando cómo amaneció Bucaramanga de Tropicana. Llegaron los titulares.
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1: Estamos a través de Bésame y también por Tropicana. Mucha atención, mujer sufrió graves quemaduras luego de que su hijo le hubiese lanzado agua hirviendo.
2: Un sicariato quedó registrado en video. La víctima intentó correr y fue alcanzada por los disparos.
1: Bueno, mucha atención, capturan a 24 presuntos integrantes de los Betri, banda dedicada para traficar drogas.
2: Siniestro vial en Santander, un motociclista falleció tras un choque contra una volqueta en el departamento.
1: Bueno, 9 años de prisión a un hombre por someter a actos sexuales a una menor.
2: Cayó red criminal la Argentina en un operativo en Piedecuesta. Hay 6 capturados.
1: Declaran calamidad pública en el barrio Kennedy de Bucaramanga por colapso de viviendas.
2: Bancolombia Inequi sin servicio. Aleja le tiene los detalles de la fecha y el horario de un mantenimiento en mayo.
3: Uy, o sea, ya va a ser es programadito.
2: Sí.
3: Bueno, muy bien. Listas las semifinales del fútbol en Colombia. Nacional Tolima, Santa Fe Junior.
2: Declaran calamidad pública en el barrio Kennedy de Bucaramanga por el colapso de las viviendas.
3: Sí, claro.
2: Autoridades activan un punto de mando unificado en Santander por los hechos de violencia que se han presentado contra campañas políticas.
3: Hay cierre de campaña este fin de semana, ¿no? Sábado ha sido Bucaramanga escogido como escenario de un cierre de campaña. Estamos hablando de la campaña de El Tigre, de Abelardo de la Espriella, ¿no?
2: Y la de Pailoma Valencia, que va a ser también en Florida Blanca.
3: ¿También?
2: Sábado.
3: Ah, bueno, pero ¿es cierre de campaña nacional o cierre de campaña en el departamento?
2: Uy, eso suena muy
3: raro. Eso es. Pero es porque lo que tengo entendido es que la campaña que coordina Jaime Andrés Beltrán en Santander, en los Santander, en el oriente del país, ha escogido precisamente este, que es su territorio político, ¿no?
1: Así es.
3: Por naturaleza, ¿no? Por naturaleza, él como líder escoge a Bucaramanga para hacer el cierre de campaña. ¡Titulares!
1: Atención, campesinos del Almorzadero, eso es un páramo de Santander, denuncian incumplimientos del gobierno tras el paro del 2024.
4: 5 barrios del sur de Bucaramanga estarían sin energía hoy jueves.
2: Judicializados 2 hombres capturados en Santander por secuestro y extorsión, también por desplazamiento forzado.
1: Consejo de Bucaramanga aprobó la implementación de la tasa Pro Deporte. Ya le diremos qué significa.
3: También hubo sesiones en la Duma Departamental, en la Asamblea de Santander, y se ha aprobado ya, o se ha aprobado no, viene la intención total de aprobar en estas sesiones el tema de los alivios para los impuestos que están pendientes, ¿no? Muchos santanderianos preguntando, bueno, ¿y entonces cómo hago? ¿Pago? ¿No pago? ¿Sí pago? Sí, vamos a traer las declaraciones de ellos desde la Asamblea, cómo va a ser ese proceso de alivio que entrará entonces a aprobación.
4: Corte avala sanciones por el uso excesivo de celular en el trabajo. ¿En qué casos aplica el despido?
1: ¿Cómo la ve?
2: Reportan la presencia de un hipopótamo en el corregimiento del centro de Barranca Bermeja. Sigue la problemática.
1: ¿Cómo la vio? Bueno.
2: Y finalizamos titulares para hoy con pico y placa, particulares y taxis 5 y 6, 5 y 6.
3: Yo tenía 5 noticias más, pero bueno, quiero que me voy más temprano entonces. Taxis a partir de las 7 de la mañana, ¿no?
1: Sí, señor.
2: Sí, taxis a partir de las 7 de la mañana hasta las 9 de la noche. Y los particulares ya estamos en pico y placa de 6 a 8.
3: Para los números
2: 5 y 6, unificado.
3: Reiteramos. 5 y 6. 6 y 7.
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0: las 6 de la mañana con 8 minutos saludamos precisamente a los invitados. Cuando uno tiene visita en la casa, primero saluda la visita, ¿sí o no?
1: Obvio.
0: Sí, claro, le sirve la visita. En este caso, los invitados son los oyentes de Bésame, que están con nosotros una horita. A esta hora se conectan con nosotros entre las 6 de la mañana y 7 minutos, que se va volando. Ya son las 6 y 8. Saludamos a J. Rodríguez.
2: Hola, director. Feliz mañana para ti, para los compañeros, para todos los oyentes de Bésame Tropicana. Aquí estamos en esta bonita mañana de jueves, no sé, hoy me levanté y pensé que era viernes. Uno programa las cosas y yo dije, bueno, hoy tengo que hacer. No, hoy es jueves. Tenía ahí la perspectiva de que hoy era viernes. Pero aquí estamos para acompañarles, por supuesto, con información, noticias y lo mejor de la música. Y bueno, invitando a todos los oyentes para que nos sintonicen a través de Bésame 104.7 del FM. También estamos a través de nuestra página web, que es muy fácil. Usted simplemente ahí en Google coloca Bésame.fm Bucaramanga, elige la ciudad bonita y listo. Ahí nos puede sintonizar desde cualquier lugar, cualquier parte del mundo. 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Ahí usted nos puede sintonizar, usted se puede conectar desde cualquier lugar y desde cualquier parte del mundo. Y bueno, director, no sé si doy mi noticia, no, noticia
0: claro,
2: de una vez.
0: Por favor.
2: El día de ayer salí de las instalaciones de Caracol Radio y me encontré con un amigo que es hincha del Junior de Barranquilla. Yo le dije, bueno, listo, vamos a algún lugar y nos vemos el partido de Junior Once Caldas.
0: Ah, claro, el de la noche.
2: Sí, ya claro, después de las 8 de la noche inició el partido y yo salí a las 7.
0: Sí, ¿qué tal el partido?
2: Bueno, el partido, la verdad.
0: Me vi el primer tiempo nomás.
2: Bien. Mereció.
0: Bueno, no me terminé de verlo. Pero...
2: Mereció Once Caldas pasar, la verdad.
0: Sí.
2: Se fue arriba Junior de Barranquilla, empataron. Después Junior se fue adelante, tenía que hacer dos goles el Once Caldas para empatar la serie. Hizo un gol y ya en el último minuto pitaron un penal a favor del Once Caldas.
0: Ah.
2: Es decir, si lo hacía...
0: Claro.
2: Empatado a la serie y se iban a penales. Entonces yo le dije a mi amigo, bueno, listo, hagamos una cosa. Yo digo que Dairo Moreno lo hace.
0: Dairo Moreno, perro para los nenes, perro para las nenas.
2: Y pasa a la siguiente fase.
0: Sí,
2: yo
0: claro.
2: Le dije,
0: ¿y qué pasó?
2: El Once Caldas. Y dijo, listo, ¿cuánto he hecho? Yo le dije, echemos 30 mil pesos.
0: Se puso sí. Bueno.
2: Los
0: esto.
2: Casamos de una vez, ¿no, director? De una vez. Eso claro, que cuento claro. Que por Neki, que esto, no. Los casamos de una vez como hombres, así lo casamos de una vez. Y resulta y pasa que Dairo Moreno va y bota el penal. Se acabó el partido.
0: ¿Votó el penal?
2: Sí.
0: Dairo en el último minuto.
2: En el último minuto.
0: Es que no me vi el partido, solo vi el resultado esta madrugada.
2: No, votó el penal en el último minuto y. Hasta ahí llegó.
0: Ay, venga, pero eso es noticia, ¿cómo?
2: Sí.
0: O sea, yo aquí defendiendo al Cucho ayer, a esta hora defendiendo a Rodallega. Y ahora viene el otro Cucho para estas.
2: Pues
0: se agotó. Hay un sitio en Manizales que se llama el Bajo Tablazo.
2: Uh-huh.
0: Sí. Bajo Tablazo es de viejotecas y como es que eso no hay aquí en Santander.
1: Bueno, la zona rosa no.
0: No, es como un lugar de ir a tomar aguardiente un domingo.
2: Sí.
0: Porque se toma mucho aguardiente, ¿no? Entonces te sientas a beber. Más que a bailar o a cualquier otra cosa, y la música que se oye es esa. Esa zona del Bajo Tablazo, se acabó el aguardiente ayer en Manizales. ¿Ya me entendieron por
2: sí,
0: qué?
2: Sí, no.
0: Se fue. O sea, si celebrando acabas, imagina perdiendo cómo ha sido la fiesta.
2: Acabaron con eso allá.
0: Entendí por qué ayer el amigo de la industria de licores de Caldas le estaba yo escribiendo y no me contestaba. Alguien claro, de mercado le estaba escribiendo ayer.
3: Claro.
0: Había caído en cuenta que estaba jugando el Once Caldas. Bueno, muy bien, ahí está la noticia, la noticia. Su noticia, la noticia. Aleja Sánchez, por favor.
3: Mi noticia, hoy amanecí bajita de aire en las llantas de la moto.
0: Ah, yo pensaba.
3: Esa era
0: de la
3: idea.
1: Primero la moto y ahora la suya.
2: ¿Cómo así?
0: Yo iba a decir, pero ahora se mete aire para ir, ¿o qué? ¿Por dónde es eso?
3: No, o sea, la
0: como
3: moto...
0: mi madre cuando subía de peso, mijo, es que estoy hinchadita, decía mi madre.
3: No, amanecí medio pinchada, o sea, me toca salir de acá a buscar quién me
0: escucha. Y eso no. Sí es lo peor, porque uno queda con la sensación de que a esta hora se está desinflando más.
3: Sí.
0: Entonces, cuando salga ahorita,
3: posiblemente va a salir en RIM.
2: No, pero mira, Aleja, que aquí hay un compañero que tiene como un motorcito ahí. Es manual y práctico.
0: Ay, esos son muy buenos.
2: Y le puede echar ahí.
0: Oiga, esos son muy buenos, sí. ¿Sabes? Yo desconfiaba un poco de esos para de la desbarada, ¿sí? Pero son muy buenos. Son muy buenos.
3: Y salen esto económicos.
0: Sí.
3: Digamos, ¿sí? El del carro es chévere porque usted lo conecta del
0: carro. Pero ese es el mismo para la moto, ¿no?
2: Sí,
3: pues
2: sí.
3: Se supone, pero toca buscar un carro para poderlo conectar y que me eche aire, ¿no? Ah, que eso se claro. Prende con el...
2: No, el que tiene el compañero es práctico y incluso lo mete usted en el bolsito. Ah, y ya, es como un motorcito, usted lo prende.
0: Ya, invite a desayunar a Jota y él le explica quién es, por favor.
1: Sí, claro.
3: Mínimo, es él, buscando esa
2: figura. No.
0: Mayra Bello. Casi nunca estás de rojo como Tropicana. Hoy sí estás rojo Tropicana.
1: Rojo.
0: Rojo Ferrari, rojo liberal.
1: La chica de rojo.
0: ¿Por qué le dio tos?
4: Porque me siente mal que le diga rojo liberal.
0: Ay, vea que. Vamos con la canción, sí, pero venga, terminemos. Como le decía Aleja, hay 80 temas y las 4 del programa no van a acabar.
4: Me dio mucha risa. Ayer me agarró desapercibido el turno tan bonito que va a tener el sábado. Pensé que todos estábamos bromeando, pero resultó que no. Y va a ser todavía más divertido hacer todo mi turno el sábado.
0: El sábado vas a tener una jornada laboral extensa.
3: Bienvenida a Caracol Radio.
4: No, lo estoy diciendo por lo extenso, Aleja. Estoy diciendo porque me parece divertido lo que me toca hacer.
0: Ya. Ay, Howard, venga.
3: Salta.
0: Howard, salve usted, por favor. Salve la patria usted.
1: Bueno, mi noticia, no noticia.
2: ¿También amaneció pinchado? ¿Qué?
1: No. No, amanecí un poco como trasnochado.
0: Como se tiene goteras.
4: Que parece televisor sin señal.
1: Una ferretería que queda cerca a mi casa. ¿Qué le toda pasó? La madrugada con esa alarma y ese cirilí. 2 de la mañana. ¡Wow!
0: ¡Ay!
1: ¡Qué vaina tan hijuemadre!
0: No, qué vaina.
1: Eso es escansón ahí.
0: Uy, no, sí.
1: Toda la madrugada.
0: Yo no sé si a todo el mundo le fastidia los pitos, pero un pito de eso es muy...
1: ¿Una alarma?
2: Sí. No, en la madrugada es fastidioso eso, molesto.
0: Sí, bueno, muy bien. 6:14, mi noticia no noticia es que estuve viendo cómo verme los partidos del Mundial. ¿Vieron el calendario que les envié?
2: Sí.
0: El calendario de todos los partidos dice cuáles van por Caracol, cuáles van por RCN. Solo van, esto no es publicidad, es información. Solo van por DirecTV Sports y por Paramount+, que es una aplicación que se unió a DirecTV y ellos son los únicos que van a transmitir todos los partidos. Entonces, como me llegó la publicidad de Paramount, dije, pero ¿cómo así? Y entonces los otros, ¿por dónde los veo? Y me di a la tarea y encontré esto, ¿no? ¿Cuáles están en Disney+? ¿Cuáles en Win Sports? Win+, que se llama el canal, ¿no, Jota? Porque son dos canales.
2: Sí.
0: Win+ es uno y Win Sports es otro.
1: Sí, Win+.
0: Win+, ¿y cuál está? Entonces ahí me di cuenta que DirecTV Sports y Paramount+. Me tuve que contener para no darle a DirecTV comprar de inmediato.
2: Pero director, usted envió toda la programación con fecha, hora y también por qué canales. A veces la gente no sabe por qué canal de pronto van a transmitir el partido.
0: Ok, gracias, Jota, por hacer claridad, porque a veces cree que eso es lo que estoy tratando de contar a los oyentes, que vi esa opción. Me pareció chévere porque aquí ve uno, porque no todos los partidos van por Caracol y RCN. Los de la Selección Colombia sí.
1: Obvio.
0: Eso sí, esos tres van.
1: Pero otros partidos.
0: Pero el resto no.
2: Pero hay partidos muy interesantes que así no juegue la selección de uno, le gustaría verlo.
0: Sí. Va, dígame un día, por favor, es tan amable, Jota, entre el 11 de junio y el 27, que es la primera ronda. Un día cualquiera.
2: El domingo 14 de junio.
0: Domingo 14, listo. Le digo qué partidos hay. A las 12 del mediodía, Alemania-Curazao.
2: Buen partido.
0: No lo transmite ni Caracol, ni RCN, ni Win, ni Disney.
2: Vean,
0: más.
2: Por lo menos a mí me parece buen partido porque me gusta la selección alemana y entonces no lo puedo ver.
0: Es el debut de Alemania. Sigamos con el ejercicio. Ese domingo a las 3 de la tarde, Netherlands, Holanda o Países Bajos, que es la misma joda, frente a Japón. Ese va por Caracol y RCN, no va por Win.
2: Sí.
0: ¿Ok? Tercer partido del domingo 14 de junio, 6 de la tarde, Costa de Marfil. Buen partido, el debut de Costa de Marfil frente al Ecuador. No va por Caracol ni va por RCN. Va por Win Sports y por Disney+. Suecia a las 9 de la noche ese domingo, cerramos con el debut de Suecia-Túnez.
1: Suecia-Túnez.
0: Caracol y RCN no lo transmiten. Win Sports tampoco. Disney+ tampoco. Si usted quiere ver ese partido, tendría que verlo por DirecTV Sports. Es un ejemplo pequeño.
2: Sí,
0: ¿no?
2: Sí.
0: Gracias ahí por las aclaraciones. Entonces, esa fue Ahí está Alejandra colaborando con el desorden. Mucho, va a tocar grabarle desde ya para poder que calme la tranquilidad de la peluca, doña Alejandra. Ay, Dios.
3: ¿Pero yo qué hice?
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0: 6:17.
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0: 6:18. Muchas noticias, muchas ñapas, sí, y muchos concursos bastante nuestros para contarles.
3: Sí, señor.
0: Yo de entrada quiero pedirle disculpas a los oyentes porque siempre decimos que los titulares que tenemos abarcan como lo que vamos a hablar las siguientes dos horas. Vamos a comprometernos a que sí, pero está difícil porque hay muchos temas, muchas noticias. Así es que les pedimos que nos acompañen y que estén en nuestra sintonía a través de 1120 en el AM, 95.7 en el FM. 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La app de Tropicana, ustedes la descargan en Play Store o App Store como Tropicana FM. 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Si tiene alguna duda de este tema, nos lo pregunta ya mismo. Sí, que a veces, señor, uno es desconfiado, es normal del colombiano, sobre todo, ser desconfiado. Ah, eso es mentira, quién sabe qué triquiñuela, ah, qué pura carreta. ¿Cómo haría el santandereano con la trompita? Así, ¿qué? No, es verdad. Entonces, escríbale a Alejandra, está aquí pendiente de nuestro WhatsApp, y le dice: venga, Aleja, ¿cómo es lo de App Claro Música para oírlos sin consumir internet? Gracias a Claro, que tiene esta deferencia. 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Ellos hacen su estudio, su análisis y dicen: ah, señores de Tropicana, nos hemos dado cuenta que son ustedes. 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Hombre, gracias, claro que sí. Y por supuesto, ahí estamos incluidos. Hay cuatro redes sociales donde nos pueden encontrar: Facebook, YouTube, Instagram y TikTok, donde nos encuentras como Tropicana Bucaramanga. Somos Cristian de J. El Mono y Vivi González en la producción. Con ustedes J. Rodríguez desde el estudio de Bésame. Con ustedes Aleja Sánchez, Mayra Bello, Howard León. Y quien les habla, Eduard Morel, aquí en Cómo Amaneció Bucaramanga de Tropicana. La primera de esta hora, pues hombre, la captura... Ay, me la movió Mayrita. ¿Qué número es la del sicariato que quedó grabado en video? ¿Sí?
4: Sí, señor.
0: Sí, sí. La víctima intentó correr, sin embargo fue alcanzada por los disparos. ¿Cuáles son los detalles, Howard León?
1: Pues le cuento que dos sicarios en moto asesinaron a Mason Alexander Salcedo Millán en Bucaramanga. Un video de una cámara de seguridad registró el momento exacto en el que fue asesinado a sangre fría Mason Alexander Salcedo Millán, un hombre de nacionalidad venezolana, en un ataque sicarial ocurrido en el oriente de la ciudad. Las imágenes muestran cuando la víctima se encontraba en su motocicleta en la calle Séptima A con carrera 28 del barrio Vegas de Morro Rico, mientras conversaba de manera tranquila con su pareja. Vestía buzo negro, pantalón oscuro y llevaba casco cerrado, sin imaginar lo que estaba por ocurrir. La cámara del lugar se vio interrumpida cuando dos sujetos que se movilizaban en una motocicleta llegaron por detrás. Ambos portaban cascos cerrados. De inmediato, el parrillero, que vestía chaqueta azul, descendió del vehículo y se abalanzó contra la víctima, que al parecer intentó reaccionar al notar la actitud sospechosa. En medio del temor, el hombre corrió e intentó refugiarse dentro de una tienda del sector, generando pánico entre las personas que se encontraban en el lugar. Sin embargo, el agresor lo persiguió sin darle tiempo de escapar. Segundo después, la víctima salió nuevamente a la vía, pero fue alcanzado por varios disparos.
0: ¡Epa!
1: Que lo dejaron tendido sobre la carretera. Ya en el suelo, el sicario, el gatillero, se le acercó y lo habría rematado antes de huir junto a su cómplice en la moto en la que llegaron. ¿Qué dice la policía? El reporte de la policía señaló que el llamado de la comunidad y la llegada de las autoridades al lugar encontraron al hombre sin signos vitales.

0: se realizó el levantamiento del cadáver y la recolectación de elementos materiales probatorios.
1: Ya tenemos las 6:23, Alejita, ¿hay cortes de energía en dónde?
2: Sí, señor, les cuento que desde las 5 de la mañana ya muchos barrios presentan este corte y van hasta las 6 de la tarde de manera continua.
1: Son muchas horas.
2: Sí, señor, todo por
1: 5 de la mañana, atención oyentes. De pronto se despertó y se quedó sin energía. O hay alguien que vive en ese sector. 5 de la mañana hasta las
2: 6 de la tarde de manera continua. Los barrios que se ven afectados son Los Robles, Toledo, Plata, Villa Sara, así como de manera parcial, sectores del barrio El Dangón y granjas de Don Julio Rincón. La empresa alertó que los habitantes de esta zona pues tomen medidas necesarias para proteger sus equipos y dispositivos que funcionan con energía eléctrica. Recuerden que si usted está en esta zona, como recomendación principal, es que desconecte los electrodomésticos, claro, ya que cuando llega el servicio de energía, llega con sobrecarga y le puede estar quemando sus electrodomésticos, así que les hacemos la invitación. Les recordamos que va hasta las 6 de la tarde de manera continua y los barrios afectados son Los Robles, Toledo Plata, Villa Sara, de manera parcial sectores del Dangón y granjas de Julio Rincón, Toledo Plata, Los Robles, Villa Sara, Dangón y granjas de Julio Rincón.
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1: ¿Cómo así que declararon calamidad pública en barrio Kennedy? Por favor, esto en el norte de la ciudad.
8: Sí, y es que la alcaldía de Bucaramanga precisamente declaró esta calamidad pública en el barrio Kennedy por el riesgo inminente de colapso de varias de las viviendas que son afectadas por problemas estructurales y por movimientos del terreno, una situación que obligará a la evacuación de varias familias del sector. La decisión fue tomada luego de los informes técnicos realizados por la Oficina de Gestión de Riesgo, la Secretaría de Infraestructura y la Corporación Autónoma Regional para la Defensa de la Meseta de Bucaramanga, en los que se advierte sobre el grave deterioro de algunas edificaciones y el peligro para sus habitantes. Didier Rodríguez, funcionario de gestión de riesgo, confirmó que la zona se encuentra en emergencia y que las familias afectadas deberán abandonar sus viviendas mientras se adelantan estudios y obras de mitigación. Tenemos las declaraciones de Didier Rodríguez, funcionario de la Oficina de Gestión del Riesgo de Bucaramanga, quien habla sobre la preocupación que existe desde la alcaldía con respecto a esta calamidad por el estado de las viviendas de este sector de Kennedy al norte de la ciudad.
1: Escuchémoslo. Sí, señor. Esta es la muestra de lo que había sucedido. Aquí está la inicio.
9: De Bucaramanga, en cabeza de nuestro alcalde Cristian Portilla, ha procedido a la declaratoria de calamidad en el barrio Kennedy. Esto como consecuencia de las afectaciones estructurales presentadas en varias viviendas de este sector y ante el riesgo inminente de colapso de estas estructuras. Con ocasión de la declaratoria de calamidad, se van a tomar unas acciones que permitan de manera inmediata brindar una respuesta de apoyo a estas familias, puntualmente traducido en unos subsidios temporales de arriendo que serán entregados previa verificación del cumplimiento de estas familias de los requisitos establecidos en el decreto municipal que regula la materia de subsidios de arriendo. De esta manera también, a través de un plan de acción, establecemos unas medidas de reestructuración encaminadas a establecer un estudio que permita determinar las causas que generaron esta situación, pero también

0: en las medidas que deben adoptarse para la mitigación y la estabilización del riesgo de las familias del barrio Kennedy. De esta manera, la alcaldía de Bucaramanga, a través de la Oficina de Gestión del Riesgo, avanza en la protección de la integridad y la vida de las familias del barrio Kennedy.
1: Está lo primero, ¿no?
2: Sí, y es que son 13 familias cuyas viviendas presentan afectaciones estructurales y que podrían terminar en un colapso. Y mencionan desde la alcaldía que se va a hacer un seguimiento, brindar apoyo a estas 13 familias que tienen las afectaciones en sus viviendas en la entrega de subsidios, de subsidios transitorios de arriendo, claro, para que estas personas puedan evacuar y puedan encontrar otro lugar donde puedan habitar mientras se adelantan los estudios para determinar las causas y cuáles son las obras de mitigación que se requieren en este sector de la ciudad.
1: Una ñapita, Aleja cuenta que Bancolombia y Nequi se van a quedar sin servicio en una fecha y un horario especial.
3: No. Sí, señor, así es. Y no solamente es la restricción del horario, sino también en las restricciones de lo que usted va a poder hacer, esas transferencias, como usted va a poder utilizar las dos aplicaciones. Ah. Pues los horarios que usted debe tener en cuenta para la suspensión del servicio de Bancolombia, los cortes serán entre las 3 de la mañana y las 8 de la mañana, mientras que Nequi presentará afectaciones específicas entre las 3 de la mañana y las 7 de la mañana. Eso por el lado de los cortes.
1: ¿Qué días?
3: El domingo 17 de mayo.
1: Este domingo que viene, ¿no? Amanecer.
3: Sí, señor. Domingo, o sea,
1: de
3: 17.
1: De sábado para domingo, pues.
3: Sí, señor. Sí, señor. Desde
1: 03 horas, dicho de otra forma también. Arrancando el día domingo, muy bien.
3: Sí, señor. Durante estas 5 horas, los usuarios de Bancolombia y Nequi experimentarán restricciones e intermitencias en la aplicación de Mi Bancolombia y su cursar virtual, dificultades para consultar saldos y ver movimientos. También, puente entre Bancolombia y Nequi, no se podrá enviar dinero entre estas plataformas.
1: Se quedó uno pagos, tarde, o la gente que madrugue a hacer pagos trabajo,
3: o algo, eso, no va a poder hacer. Pagos por PSE, el botón de pagos cash electrónicos presentará fallas, o sea, usted posiblemente puede realizar el pago, le puedan debitar, pero puede que el pago no llegue al lugar que usted espera. Códigos QR y llaves no funcionarán, los pagos mediante QR que usted pueda encontrar y tampoco las llaves. Entonces, tener muy en cuenta eso, que se va a llevar a cabo el 17 de mayo, domingo, en horas de la madrugada. Básicamente las aplicaciones estarán fuera de servicio desde las 3 de la mañana hasta las 8 de la mañana para que usted vaya a la segura mientras restablecen el servicio de ambas aplicaciones.
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1: 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Estamos a esta hora en Bésame y Tropicana. Vamos a hablar de noticias con Bantimax, la tercera de la hora aquí en Cómo Amaneció Bucaramanga de Tropicana. Ya viene Alejita a contarnos cómo estuvo la ayuda del miércoles misericordioso para Leslie.
3: Sí, señor.
1: Sí, pues no sé por qué me acordé.
3: El esposo de... Bueno, la ayuda pues es para el esposo de Leslie, listo, para el señor Luis, listo, pero la ayuda se fue con el nombre de ella, que ya fue la que solicitó la ayuda, que perfecto, es Leslie.
1: Leslie, ya les vamos a contar cómo nos fue el día de ayer y para que ustedes con su buen corazón también nos ayuden aquí en la emisora diferente que le ayuda a la gente y también a los peluditos. Vamos con otro hecho para esta hora de la tercera hora de nuestro programa de Cómo Amaneció Bucaramanga de Tropicana, y es que ayer hablábamos, León, temprano, de lo que había ocurrido el día martes, hoy es jueves, ¿no? El día martes en las horas de la tarde con el bus de la marca Concord, ¿cierto? Atacado por cuatro presuntos milicianos del ELN.
8: Sí.
1: Pues, ¿en qué va el tema para ayer? De ayer miércoles, y que lo contamos hoy jueves, que las autoridades han activado un PMU en Santander.
8: Puesto de mando unificado.
1: Correcto, eso quiere decir PMU, sí, puesto de mando unificado. Esto es para tomar decisiones más importantes.
8: Más a fondo.
1: Entonces, como hay un problema en la casa y usted llega, ¿cierto?, de trabajar, el ponche, está su hermana sentada, el cuñado, y el papá y la mamá sentados, y le dicen: Alejandra, la estábamos esperando.
3: Tal cual.
1: ¿Sí o no? Pero, usted dice, uy, aquí se van a tomar decisiones, ¿sí o no?
8: Algo pasó.
1: Algo pasó y hay que tomar. Y usted, cuando se paran de esa mesa, usted dice, algo se solucionó. O se empeora o se arregla, pero algo pasa, ¿sí
3: algo
1: o no?
3: Algo pasa.
1: Para eso es un puesto de mando unificado.
8: Pues sí, claro, las autoridades de Santander activaron este puesto de mando unificado, PMU, ante el incremento de actos de violencia y alteraciones del orden público registrados durante las actividades políticas en municipios del departamento, especialmente en Charalá y Guadalupe. La medida fue adoptada luego de los enfrentamientos, bloqueos y agresiones denunciadas por integrantes de la campaña política de Iván Cepeda, cuyos simpatizantes aseguraron haber sido atacados durante recorridos proselitistas realizados en la provincia guarentina. En Charalá, ciudadanos bloquearon el paso de la denominada Chiva por la Vida y, según denuncias de la campaña, algunos participantes lanzaron piedras y portaban palos para impedir el ingreso de la caravana al municipio. Situaciones similares fueron reportadas en Guadalupe, donde también se presentaron hostigamientos contra vehículos y seguidores del movimiento político. Hoy fuimos víctimas en Charalá por la polarización política que ha generado la derecha en nuestro país. Hoy decimos basta ya, manifestó Silva, quien también afirmó que la violencia política no puede seguir siendo noticia y sostuvo que este tipo de acciones no podrán para este proyecto político. La dirigente también denunció que la Chiva por la Vida fue detenida arbitrariamente, vulnerando, según indicó, el derecho al ejercicio democrático y a la participación política. El secretario del Interior de Santander, Óscar Hernández, confirmó que las autoridades ya adelantan investigaciones para esclarecer lo sucedido por posibles responsabilidades. Estamos investigando la situación para tomar acciones, señaló el funcionario, que indicó que el puesto de mando unificado reúne a organismos de seguridad, autoridades locales y entidades del Estado con el fin de evaluar riesgos y garantizar la seguridad durante las actividades políticas en esta región del país.
1: 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Para hablar de ayudas del día de ayer, de nuestro miércoles misericordioso, Alejita, para los oyentes que acaban de entrar en sintonía, tal vez no son oyentes de Tropicana ni de Bésame, queremos contarles que los martes y miércoles nos dedicamos aquí en Tropicana a contar al aire lo que ya hemos escuchado en la semana.
3: Señor,
1: o sea,
3: sí,
1: entre
3: señor.
1: Jueves, viernes, sábado, domingo, lunes, muchos oyentes nos piden sus ayudas
3: económicas,
1: de salud, de materia prima, de necesidades que tienen.
3: Sí, señor, medicamentos.
1: Correcto, y eso, y todas las ayudas que tengan. Y el martes y miércoles lo contamos al aire para que los oyentes nos ayuden. Hagamos un cameíto, un resumen, como hace uno en los videos, un
3: recap.
1: Sí, es que uno le llama recap, pero ¿cómo se llama? Un reel. Un reel no es otra cosa que un resumen de, por ejemplo, qué ayudas hemos tenido en los 4 meses que llevamos del año. Enero, febrero, marzo, abril. Estamos en el 5º del año ya, mañana es San Quincena.
2: Bendito sea el Señor.
1: 17 días.
9: Pero para usted, Mayra.
1: No, y
2: amén.
1: Oiga, y 17 días para elecciones.
2: Sí, ya. Sí, señor. Ya.
1: Y 28 para el Mundial.
3: Sí, señor.
1: Y menos de 3 semanas para Día del Padre. Ayer que estábamos hablando aquí de actividades con Mayra del Día del Padre.
2: Sí.
1: Ya listas. O sea, ya estamos jugados. También. Mentalmente yo voy como en agosto, Jota.
9: Sí.
1: No, ¿verdad? Con las actividades que se nos vienen, no se imaginan ustedes, ya estamos. Uy. Pero bueno, te retomando. ¿Qué actividades hemos tenido de martes y miércoles misericordioso? Algunas con nombre propio, otras con nombre propio,
3: sí,
1: ¿no?
3: Te iba a decir.
1: Perdón, unas con nombre propio, otras no.
3: Bueno, en realidad son muchísimas, muchísimas las ayudas que hemos realizado. En estos últimos 5 meses hemos ayudado a fundaciones, hemos recogido alimentos para fundaciones.
1: Por ejemplo,
3: hemos Asilo San Rafael.
1: Yo recuerdo
3: estuvimos haciendo una panelatón, hemos apoyado al Asilo San Rafael en varias actividades que ha tenido.
1: También estuvimos, por ejemplo, con los
3: con
1: niños.
3: Los peregrinos.
1: Los niños del. ¿Cómo se llama la vereda? Vanegas.
3: Sí, también.
8: El sector. Reunión de acciones.
3: Sí, señor. Correcto. También llevamos ayudas para Vanegas.
1: Alimentos y se reunieron equipos cositas para la cocina, para el estudio, para su planeación, allí en el sector de Vanegas.
3: Sí, señor.
1: Muy bien.
3: También visitamos fundaciones que necesitaban ser visualizadas, como en el caso de la Fundación Rosario Milagroso. También estuvimos con
1: jóvenes
3: ellos.
1: Jóvenes que se dedican...
3: que están saliendo de la droga
1: a través de una advocación católica que es el rosario, dice el rosario milagroso, puede
3: sí,
1: serlo,
3: señor.
1: Que lo es sin duda alguna. Bueno, también estuvimos recientemente con el caso de Fernanda,
3: una madre cabeza de familia con diabetes, que pues por su condición médica no encontraba trabajo en ningún lado. Tenía conocimiento en todo lo que es cocina, comidas rápidas, preparación de alimentos, y decidimos, con la ayuda de Los Ángeles Tropicana y todos los oyentes, realizar su sueño, que era tener un puesto de comidas rápidas. Gracias a Dios, Fernanda le está yendo súper bien, está vendiendo bastante, sigue todavía en el punto ahí frente a Las Marías en Girón.
1: Qué bonito. Tiene... mercadazazo para ella, carro de comida rápido, la bendición, sí, señor. Su inauguración. Tuvimos una persona con
3: una discapacidad.
1: No, unos gemelos, ¿no?
3: Unos gemelos. Hacía unos días había fallecido uno de sus tíos por un cáncer. Y eran el tío, la mamá de los gemelos y los dos gemelos, o sea, cuatro personas. Al fallecer el tío, pues quedaron ellos tres, no tenían cómo comer, no habían trabajado, la señora se había caído hace unos días y tenía una fractura en una de sus piernas. Una situación bastante complicada, ellos lo único que estaban pidiendo era mercado. Gracias a todos los ángeles de Tropicana pudimos realizar ese mercado, se entregó y ellos están actualmente, pues, digámoslo así, estables.
1: Otra
3: durante
1: más.
3: Un tiempo. Otra más,
1: le tengo una más. Había una persona que se dedicaba su vida a hacer hallacos.
3: Sí, señor.
1: Se tuvo una fractura. Y no podía trabajar, tenía su niño, su niña pequeñita.
3: Sí, señor.
1: Y ustedes, los ángeles de Tropicana, donaron con qué mercar, pagarle arriendo a esa señora y hacer los hallacos, y salimos y los vendimos ya nosotros como Tropicana. Lo que
3: sí,
1: hicimos,
3: señor,
1: fue poner nuestras manos. Aquí no se trata ni de loarnos, ni de aplausos, sino de contarles ni que nosotros hicimos, porque esto no lo hacemos nosotros, son ustedes los oyentes. Ustedes dieron con qué hacer los hallacos y compraron los hallacos.
3: Sí,
1: conclusión,
3: señor.
1: Hicieron todo. Nosotros solo pusimos nuestras horitas de trabajo para Tropicana, para ustedes, y se vendieron todos los hallacos. También recuerdo un amigo que ya se fue a la gloria de Dios, Martín.
3: Ay, Martín.
1: ¿Cierto? ¿Se llama Martín?
3: Sí, el amigo conductor.
1: Cuente usted la historia del conductor, por favor.
3: El amigo Martín, que tenía cáncer de estómago, él en su preocupación de no poder trabajar, de que pues él era el que prohibía todo para su casa, el que, como el cuento, muy en firme con su labor de ser el hombre proveedor de su casa.
8: Exacto.
3: Empezó a presentar todo esto del cáncer, la enfermedad se complicó, quimioterapias, y empezó a tener una recaída muy rápida. En los dos últimos años se fue complicando más y él nos solicitó ayuda por mercado, porque le estaba quedando complicada a su esposa pagar arriendo y muchas cositas, porque ella hace aseos. Y él en todo eso pues solicitó ayuda con mercado, se pudo ayudar, gracias también nuevamente a Los Ángeles Tropicana.
1: Qué bonito, ¿no? Vean todas las cantidades de ayudas.
3: Nosotros le entregamos la ayuda y como a la semana y media, casi 15 días,
1: partió. A la gloria de Dios.
3: De Dios, sí, señor.
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1: También tuvimos, por ejemplo, el caso de unos no eran dos personas discapacitadas gemelos, sino recuerdo el nombre, que era en Girón, la persona que tiene autismo, ¿cierto?
2: El del punto
1: del puesto de perros.
2: El de comida rápida.
1: ¿Es el papá? ¿Él vive con quién es?
3: Vive solo con el papá.
1: Eso.
3: Y actualmente ese puesto de comidas rápidas también está funcionando.
1: Se inauguró, pero cuente
3: se
1: cómo
3: inauguró,
1: fue.
3: Bueno, el chico... los amigos conductores de vehículos particulares veían al chico vendiendo helados. Él vendía helados, Luis Carlos, creo que se llama el muchacho. Oiga, es que es tanta gente que a veces se le va a uno los nombres.
2: Sí, sí, pasa.
3: Luis Carlos estaba vendiendo helados por la calle y siempre lo veían. Y un día alguien lo cogió y le dijo: venga, chino, usted que se dio cuenta que pues tenía una condición especial, y empezó a hacérselo amigo, y en eso empezaron a crear como un lazo. Los amigos conductores de vehículos particulares, decidieron montar una ayuda porque entre tanta charladera con el chino que le compraban y todo, pues dieron, y este chino tiene el sueño de ser empresario, de ser emprendedor. Ellos pusieron una parte, hicieron una recolecta y ellos colocaron lo más costoso, que fue el carro de comidas rápidas. Después del carro de comidas rápidas, entramos nosotros, porque ellos nos pidieron ayuda y dijeron, venga, Tropicana, ayúdenos, porque es que no tenemos para ponerle el plante, se nos complica mucho. Y gracias a todos los ángeles Tropicana, este chico actualmente saca su puesto de comidas rápidas todos los fines de semana, está ubicado al lado de una cancha, y todos los fines de semana vende para la gloria de Dios, para su sustento y el de su papito.
2: Amén. También hicimos ayuda a principio de año, los útiles escolares. También. Apoyamos a instituciones, en barrios y en colegios. Dimos kits escolares completísimos, cuadernos.
1: Recuerdo que fueron un colegio...
2: en el barrio Los Ángeles.
8: Eso. En el norte de Los Ángeles.
1: Los Ángeles. ¿Y el otro fue?
2: Uy...
1: era el trabajo de memoria, eso que solo fue hace 3 meses y ya se nos olvidó.
8: Bueno, Los Ángeles,
2: también.
1: Es uno y el otro, sí. No me acuerdo tampoco, fueron los dos colegios.
2: Sí, que, fueron
1: que
2: dos
1: con
2: colegios.
1: Con la ayuda de todos los...
2: uno fue un barrio y el otro fue un colegio.
1: Correcto, y con...
2: No
1: me acuerdo el
2: también...
1: barrio. Y los oyentes nos dieron para armar todos esos kits, ¿no?
2: Sí.
1: Y entregarle la tarea que pusimos, que no era... cuadernos. Somos, reunimos 80 mil cuadernos, somos los mejores, no hay nadie mejor que nosotros. No, no era la tarea esa, la tarea era, vea, vamos a armarle estos kits a estos niños completos. Son este número de niños aquí y este número de niños allá. Y eso, esa era la tarea, ¿sí? No... a como una competencia, sino de verdad ayudarle a estos niños. Creo que
8: usted la cifra exacta, 200.
3: ¿Y eso? Que fue el barrio El Pablón. Están diciendo acá los amigos.
1: El Pablón. Bueno, y ni me acuerdo ya cuántos niños eran en cada lado. ¿Eran 200 en total o 200 a un lado y 200
2: al otro? 200 en un lado y 200 al otro. 100 niñas y 100 niños de cada uno. Y eran kits completos, de no un cuadernito con su lápiz, no, sino eran todo, por lo menos 5 cuadernos con carpeta, con lapiceros, todo, con lápiz, todo.
1: Todo completo, y creo que...
3: aquí no.
1: Y me siento feliz ahora que lo recuerdo, como analizando. Sí, chévere, porque no se trata de hacer esa competencia ahí que es como una... como una maratona ahí por recoger montones y sacar fotos y videos de montones. Sí, Jota también.
9: Sí, es cierto.
1: Si no, venga, yo le voy a entregar a este número de niños esta tarea completa. A gracias esto, a los oyentes de Tropicana.
3: A esto le aplica, no fue cantidad, sino calidad.
1: ¡Epa!
2: Hicimos también la ayuda a la...
1: gracias, Alejandra. Yo le pido que me ayudara desde el inicio.
2: A la mamita que trabaja, que tiene el punto de venta de alimentos frente al canal
3: Tro. También.
2: También.
3: La
2: ayuda
3: a la nudita.
1: ¿Cómo llama ella?
3: Luzma.
1: Voy a contarla yo para cerrar con esa. Porque vamos a la movilidad. Una persona que estaba con un niño de meses en la entrada del canal Tro, con su chasita vendiendo. Hay veces uno cree que estas ayudas, me voy a poner el lado negativo. Hay veces uno piensa, es que allá en Tropicana le ayudan a esas personas que están allá ya jodidas, vaciadas, llevadas. No necesariamente usted tiene que estar así para necesitar una ayuda. Ella estaba bien de salud. Tenía su trabajo, su puestico, ¿cierto?
3: Sí, señor.
1: Pero de comidas. Pero tenía que cuidar un niño de meses porque su hijo, su hija, se van a trabajar. Entonces ella, como la abuela, la nona de la casa, ayudaba. Y nosotros dijimos, venga, ¿qué necesita usted para que el niño esté un poco mejor? ¿Es un niño o una niña?
3: Un niño, Tiago.
1: Tiago, para que esté mejor. Y entre todos se le hizo fue venta de productos, hasta lloviendo y todo, ¿no?
3: Sí.
8: Hay un aguacero tremendo, ¿no?
3: Terrible. Hasta, oiga, sí, ¿no? Hay un aguacero. Estos 5 meses han sido muy bendecidos.
1: Valgan entonces este pequeño resumen de algunas de las ayudas que ustedes, los oyentes de Tropicana, con este equipo de trabajo, hemos logrado concretar para contarles en un momento cómo va la de esta semana. Porque esta es fresquita, la que les vamos a contar es cómo va la tarea, porque la tarea no fue solo ayer, se lanzó al aire, pero esa tarea continúa. Ya les vamos a contar en un momento después de la movilidad.
7: 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La movilidad está primero. ¿Por dónde sí?
10: ¿Por dónde no?
3: 317-880-1840 es el número para que usted nos pueda informar y reportar cómo avanza la ciudad bonita y su área metropolitana. ¿Por dónde sí?
8: ¿Por dónde no?
3: 317-880-1840. Buenos días.
8: ¿Dónde están los trancones que nos...
10: Esta no la ha dicho nadie. Esta no la ha dicho nadie.
11: Espérame. Bueno, mi gente de Tropicana, acá por la autopista, por el lado de Diamanteo, 10. Oiga, director, Mayra, Howard, presten sus micrófonos a Jotica y a Alex, que pues no suenan en la conexión de la emisora, no me los dejan hablar. Déjenme hablar a Jotica y a Alex un ratico. Sí. Bueno, chao.
1: Amaneció, le consiguió abogado Jotica. Sí, claro. Oiga, Jotica, hay que hablar de nuestro concurso de Juanes ahorita, que además sí, tiene noticias. Ya nos va a contar noticias.
3: Más movilidad, hola, buenos días.
12: 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Movilidad por acá por la 15 Norte, La Esperanza, 10-10.
3: Omar Cadena, buenos días.
13: Omar. Hola. Buenos días, mantenidos. Hola, ¿cómo mano. Están?
1: Olé. Muy bien, bendecidos.
13: Oiga, venga.
8: Ole, Pingo.
13: Hice un videito ahí en la obra de Papi Quero Piña. Ese videito es de Papi Quero Piña hacia Mapollo, hacia el retorno ahí de Mapollo. Y la obra va muy bien, va avanzada la obra. Oye, eran las 5:30 de la mañana, yo. Las 5:30, la más bacana Tropicana. Yo de Tica estamos aquí por la 21, ¿no? Sí. Por la 21. Y eso está ya, esa 21 está que un 5 de 10.
3: Ahora sí, oye, vamos a poner el videito. Un minuto con.
1: A ver, y ahí usted nos lo describe, por favor.
13: Llegamos a la hora, ¿no?
1: Ah, vea,
13: este es el carril, ¿no?
1: Con narración y todo, vea.
3: Sí.
13: Ya llegamos a
1: periodista soy yo.
13: Este es el carril, vea. Ahorita, ¿no? Ahorita, de Tica, 5:30 de la mañana, vea.
1: Sí.
13: 5:30 de la mañana, como va la obra.
3: Se ve los vehículos transitando, vamos se ve bajando, que ya levantaron el separador. Tienen como un mini carril, digámoslo así, están haciendo, algo más pequeño. Y es como si fuesen a meter cosas de alumbrado público.
13: No hay separador tampoco, ¿no?
3: Se ven los tubos verdes que utilizan como para meter cableado. Y pues así se ve al momento. Lo que
1: está avanzando.
3: Sí, señor, está avanzando.
1: Bueno,
3: lo que
1: qué bonito,
3: dice.
1: Muy bien, qué bonito.
3: Osvaldo, buenos días.
14: Escucho Tropicana 95.7 de Howard, buenos días.
3: Buenos días.
14: Yo escucho Tropicana 95.7, señores, buenos días. Aquí para todo el mes del trabajo. Reportando movilidad desde el norte, lo que es pasando por las trochas, porque todavía ya hace poco hicieron el arreglo. El bañadito ese que siempre hacen, y ya está vuelto nada otra vez. Norte-sur, ¿no? Pendiente, norte-sur. Entonces, ¿qué vamos a hacer con ese pedazo? Otra vez ya está vuelto nada y vamos, de hecho, de mal en peor. Ahora es cada 15 días.
3: Hola, buenos días.
15: Yo escucho Tropicana 95.7. Buenos días, muchachos. Bueno, ahí para reportar movilidad, viniendo de San Alberto hacia Bucaramanga, ahí llegando a Contadero. Pasando La Esperanza para llegar a Contadero en una curva que una mula parada ocupando los dos carriles. Solamente hay un tramito pequeño para poder pasar carros pequeños, carritos pequeños. No hay paso para grandes.
1: Ante la pregunta del oyente sobre Jota y Alex, claro, es que hay secciones para cada cual, ¿no?
3: Sí, señor.
1: Ahorita estamos en la movilidad, ya viene aquí a Jota, que nos tiene hoy noticias, por ejemplo, del deporte, Aldair Quintana, bueno, en fin. Ya.
16: Ahora el micrófono, por favor. Ahora el micrófono.
1: No lo abrimos este pero del programa. Mentira, no, cada cual tiene su sección.
17: Gracias, Traficana. Escucho mi canal en tu disco, te la más bacana. Esto, del lago del cacique para cabecera 10-10. Entonces, los señores del tránsito, por favor, que no vayan a hacer trancón ahí en la calle 58 para tomar la González Valencia, porque van a montar retén y ay Dios, en vez de montar retén, porque vayan con la movilidad.
3: Buenos días.
18: Tropicana, buenos días. Movilidad, reporte movilidad a sentido Piedecuesta, Bucaramanga, a la altura de Mapollo. Eso está en Guañañao. Trancón ya debe ir llegando por allá a Piedecuesta. Yo llevo más de media hora zampado acá.
1: Vea, el pronóstico del clima hoy, según The Weather Channel, atención, llegaríamos a 28 grados a las 12 del mediodía. Va a estar bien alta la temperatura entre las 11 de la mañana y las 3 de la tarde. Lo que uno llama el bochorno, se sofoco, sí, va a estar bastante alto. Y atención que hay un pronóstico de lloviznas muy leve, eso sí, entre 4 y 5 de la tarde. Más o menos lo que pasó ayer, ¿no? Sí. Una lloviznita, refresca un poquito, algo, y sale. No hay pronóstico de lloviznas para mañana viernes. Hoy que es jueves, la puerta del fin de semana. Mañana viernes no hay pronóstico aún de lloviznas y estaría incluso un poquito más caliente mañana, según el pronóstico de The Weather Channel. Y atención que el dólar amanece hoy en 3.775 pesos para los que no han comprado sus regalos de Día de la Madre.
3: Hola, buenos días.
19: Buenos días, Tropicana, reportando sintonía por la carrera 33 de norte a sur. Está un 3 de 10. Ya empezaron los famosísimos tancones.
3: Álvaro Durán, buenos días. Bueno,
20: muchachos, buenos días, bendiciones.
1: Hola,
20: para
1: Alvarito.
20: Ustedes. Parranda de mente de pollo. Movilidad, salimos del norte. Ya estamos en cabecera, movilidad, 9 de 10. Excelente la movilidad. Del norte aquí en cabecera.
1: Gracias, qué bien.
3: Luis Ernesto, buenos días.
21: Buenos días, Tropicana, Tropicana. Para informar, todos los semáforos de la 15 están dañados, intermitentes.
1: No.
21: Tener mucha precaución.
1: No.
3: Buenos días.
22: 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Bueno, Mayra. Aquí, Buenos Aires, Morrico, bajando toda la principal, Quebrada Seca, Salesiano, Parque Girardot. A la hora 6:50 está 10:10, ambos sentidos. Muy buenos días.
1: Buenos días.
3: Vea, tengo que decirle a la señora Daisy Pico que esté tranquila, que el video se vio. Está peleando desde hace como una semana. Ay. Por el video que lo envió, se le hizo una corrección, entonces ahora está peleando y de todo. Yo le dije, sí, tranquila, bueno.
1: ¿Y es un video de?
3: Es un video de Mamá Viral.
1: Ah, tranquila, no, tranquila, tranquila.
3: Tranquila, doña Daisy.
1: Sí,
3: tranquila.
1: Eso no se va a publicar, ¿no?
3: No, apenas, eso no.
1: Apenas estamos en set de grabación el día de hoy.
3: Sí,
1: ahora
3: sí. Tranquila, tranquila.
1: Cuente cómo hacía el set de grabación, a ver, a usted que lo vi ayer activa y concentrada, Alejandra. A ver, cuente, cuente. Usted aproveche.
3: Usted sabe que yo para la recocha estoy puesta.
1: Para el desorden ya está lista.
9: Se fue de peluca y todo, ¿no?
3: Los amigos de aquí, los caballeros, los hombres de Tropicana y de Bésame, van a empezar a interpretar a ciertos perfiles de mamás. Escogimos 4 perfiles de mamás. Entre esos, los escogimos fue dándonos cuenta de que muchos perfiles se repetían, ¿sí? Entonces, en esos, lo que dijimos, bueno, saquemos estos 4 perfiles, coloquemos a 4 compañeros, 4 hombres caballerosos, que hagan de esos perfiles de mamá. O sea, usted posiblemente...
1: Yo podría hacer 4 canciones que sirvieran de banda sonora. Como lo mío es muy sonoro, muy musical, esta podría ser un tipo de mamá, vea.

0: ¿Sí o no, J? Vea. Y hay otra mamá que podría hacer esta, vea, mire, esta.
1: Con un ambiente lleno de alegría. Todas sus mujeres son hermosas, muy bonitas.
0: Parecidas, ¿no? Pero no, son mamás diferentes que se van a ir para Santa Marta.
2: San Andrés, perdón.
3: ¿Cómo hacer esta?
2: Lo que pasa es que le falló el subconsciente porque él se va a mínimo en estos días
0: no,
2: para Santa Marta.
0: No, es con tanta cosa en la cabeza, qué pena, hombre.
2: Va para San Andrés.
0: San Andrés.
2: Con todo pago.
0: Por Dios, todo pago por On Vacation. ¿Qué tal, yo qué?
2: Sí, señor. Y es una empresa que tiene muchísimos años, 23 años haciendo presencia en Colombia, con muchos premios a nivel nacional por tener hoteles súper bien calificados. O sea, eso va a ser estadía 10 de 10. Recuerde que son dos mamás con dos acompañantes, o sea, cuatro personas van a viajar con Tropicana y Bésame y On Vacation a disfrutar de este Día de la Madre. Así que los invitamos a que estén muy atentos a nuestras redes sociales. Se puede encontrar con Muriel, con peluca, vestido de mujer, o tal vez con Jota, con Alex, correcto, con Howard, el mono. Entonces, estén muy atentos a nuestras redes sociales, recuerden.
0: Son las redes, son Instagram y TikTok. Vamos a valer los comentarios.
2: Sí, señor.
0: Los comentarios son los que vamos a puntuar para que estén atentos los oyentes en el Instagram y en el TikTok de Tropicana y en el Instagram y TikTok de Bésame. Van a votar por una de las cuatro mamás, cuatro tipos de mamá J, ¿vale?
3: Uh-huh, sí.
0: Ahí van a estar, ahí es el resumen de todos estos videos que hemos visto. Ya los vimos todos. Los que se recibió en Bésame, todo lo que se recibió en Tropicana. Y dijimos, oiga, esto se puede resumir, agruparlo en cuatro mamás.
2: Sí, señor.
0: Para escoger las semifinalistas, ¿sí?
2: Sí, señor.
0: Y luego tendremos la gran final.
2: Sí,
0: para
2: señor.
0: Para conocer realmente cuáles son esas dos mamás. Las que ganan son las mamás.
2: Sí, señor.
0: ¿Vale? Yo y la que mamá gana y dice, yo me voy con...
2: Sí.
0: ¿Quién quiere?
2: Yo sé que ustedes estarán diciendo, bueno, ¿y yo cómo voy a saber si la mía, si yo dije que era guerrera, que era talentosa, que era... Sí, pues tranquilos.
0: Ahí le vamos a explicar.
2: Que nosotros internamente nos comunicaremos con ustedes para informarle a su mamá en qué perfil quedó.
0: Claro.
2: No se desesperen todavía. Yo sé que están ansiosos, yo sé que es un viaje, que son muchos sueños, muchas ilusiones, pero tranquilos. Tomen las cosas con calma, que mire que el tiempo de Dios es perfecto. Y lo que es para uno, es para uno.
0: Y además, todas las inscritas están participando.
2: Sí, señor.
0: En
2: todas.
0: Esta segunda parte, Jota, eso es claro, ¿no?
3: Sí.
0: Para los oyentes de Bésame. Toda la que envió, todo aquel que envió un video diciendo, sí, inscribo a mi mamá, ella está participando.
2: Sí, señor.
0: No es que, ay, yo cómo sé si mi mamá sí siguió. No, todas.
2: Todas.
0: Todas están presentes en esta segunda parte, que es la votación. Lo que pasa es que es un poquito como incógnito, porque
2: sí,
0: es representado por los actores del programa. ¿Usted ha detallado la canción de La Playa de la Oreja de Van Gogh? ¿Sí habla de la playa, Jota? Yo no he tenido oportunidad
3: no.
0: de detallarla. Yo sé que se llama La Playa, pero...
2: Tú, el mar.
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0: Sí, hasta ahí. Pero no tengo presente si es una historia como tal. De...
3: Solo el mar y el cielo la trajo hasta ahí.
0: Sí.
3: Ya.
0: Sí. Sí. Vame contando usted, por favor, efemérides...
3: Sí, señor. Hoy está cumpliendo años, creo que fue un amor platónico en algún momento de mi vida.
0: Uy, claro.
3: Se llama Ana y Giovanna Puente Portilla.
0: Ah, ¿quién es? A ver, ¿usted qué cree que se llama así, Aleja?
2: Tiene pura pinta de cantante de RBD.
3: Mamacita,
2: sí,
3: Anaí,
2: es divina.
3: Pues esta
0: la
3: mujer.
0: Pelinegra, para quienes no
3: sí,
0: se acuerden, ¿no?
3: Ojiverde. Pelinegra o Ojiverde,
0: sí,
3: hermosa.
0: Yo
3: pues
0: los cucos.
3: Cantante.
2: ¿Cómo así?
0: Esa anécdota es mía. Si es que usted que estuvo, ¿dónde estuvo en el concierto? Y dice, ahí en el primer piso. Y como no había más, me acomodaron literalmente junto al borde de la pasarela.
2: ¿Sí?
0: Y me la pasé toda la noche viendo los cucos. Literalmente, en el claro, estadio Tarazio Girardot en Medellín.
3: Claro, como ellos, bueno, ellas utilizaban ese uniforme, sí, de colegial así con falda y eso, entonces pues.
0: Pero eran los cucos, no era licra o short.
2: Los cucos era, literalmente.
0: Sí, sí, sí.
3: Los cuquitos.
2: Diga, esos cuquitos malvados.
3: Esta mujer, actriz, cantante, modelo, compositora y empresaria mexicana, y bueno, mucho la conocimos principalmente por su papel en la telenovela Rebelde y por haber formado también del grupo musical RBD. Hoy está cumpliendo 43 años.
0: Oh, una pollita.
3: Una Anaí Puente.
0: Voy a tener las fotos todavía. Prometo que las busco, claro. Claro, yo estaba ahí, más que no las podía publicar porque eso fue... ¿Te voy a decir en qué año? 2005. Uh-huh. O sea, hace 21 años. 2005 fue la gira de RBD que reventó, acabó con la boletería. Era una fiebre. Lo del álbum de Panini hoy, no.
2: No es nada. A ese entonces.
0: No.
3: Es más, ¿existió hasta álbum de RBD?
0: Claro, no fue. No,
2: ay,
0: no,
2: sí, eso, yo no, lo tuve.
0: Claro.
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0: Para los oyentes de Bésame, ¿qué quieren los oír
3: cuquitos,
0: de RBD?
3: Ya los mismo. Cuquitos directos.
2: Sí, los cuquitos
0: le prometo la foto. Pero los oyentes, vamos a preguntarles aquí en Bésame, en el WhatsApp, ¿qué quieren oír de RBD? Tiene muy buenas canciones. Sálvame, solo quédate en silencio. Uh-huh. Enséñame. El cero parecer.
3: Sí, soy rebelde.
0: ¿Qué quieren oír de RBD? Para luego de la pausa sonará Anaí.
3: Sí.
0: Está de cumpleaños, ¿vale? Luego del break. Uh-huh. Arrancaremos con ella. Bueno, ahí está
3: Gemín. No, Gemín Guañuño, por acá todo esto. Se pasó la hora de las 7, de las 8.
0: Allá, allá la copia y la pega, no me preocupes.
3: Mire, director, hoy está cumpliendo años también.
0: Sí, respira.
3: Mark Zuckerberg.
0: ¡Oiga! ¡Kai no tiene plata! ¿No?
3: No, ese hombre pobre. ¿Será? No tiene nada, absolutamente nada. Este programador, empresario, magnate estadounidense, uno de los fundadores de Facebook.
2: Sí.
3: Allá por el año 2021 pasó a llamarse Meta Platforms y la red social homónima, y es el actual presidente. Hoy está cumpliendo 42 años Mark Zuckerberg.
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0: Se disparó, se disparó por aquí.
3: Ah, sí. Hoy estaría cumpliendo también años Gonzalo Rodríguez Gacha.
0: Caramba, muy narcotraficante.
3: Muy conocido, sí, señor. Nació en Pacho, Cundinamarca, un día como hoy, 14 de mayo del año 1947. Ha apodado al mexicano narcotraficante, terrorista, cofundador además y cabecilla del cartel de Medellín. Estaría cumpliendo hoy 79 años de edad Gonzalo Rodríguez Gacha.
0: Caramba, de tanto mal en nuestro país.
3: Sí.
0: ¿No? Un país rodeado de tanto mal en nuestro país. Uh-huh. Tristeza, bueno. Muy bien. ¿Qué
3: como hecho histórico, ¿no?
0: Sí, porque, hay que reconocer la historia, por favor, claro.
3: Bueno, director, hoy también estaría cumpliendo años Juan Carlos Sarabia, este cantautor folclórico argentino del grupo Los Chalchaleros.
0: Oiga, ¿ese no es el que canta una canción para las madres? No.
3: No estoy seguro, la verdad, director.
2: Me puse a dudar.
0: Sí, ya le digo que es que me la cambió de palo de, uh-huh, de RBD a Los Chalchaleros.
2: Como duro ese cambio, ¿no?
3: Sí.
0: Eso me decían ayer.
3: Ay, este hombre que... Y bueno, murió a los 89 años, un 17 de enero del año 2020, pero nacía un día como hoy.
0: Zamba de mi esperanza, sí, señor, la luna tucumana, sí, esos son unos éxitos, uh-huh, más que todo, digamos, del folclore argentino, que fue importante para el mundo, sí, porque sí, mucha gente recuerda ese tipo de sonido.
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0: Pero pasemos a los deportes, que es lo que usted lo tiene afanado hoy, porque está que se cuenta una noticia. Ayer, atención, en la Copa Italiana, el Inter de Milán le ganó la Copa de Italia, que es como decir la Copa Colombia, a la Lazio.
3: Sí.
0: Bien, por el Inter, el equipo que juega en la ciudad de Milán, que tiene al Milán y al Inter de Milán. ¿Cuál le gusta de esos dos a usted?
3: El Milán.
0: Yo soy solamente también rosonero. Yo soy rosonero, no gusto del Inter. Copa de Italia, Inter de Milán, campeón. En la Supercopa de Ecuador, campeón, un pseudo santandereano. ¿Quién, Jota?
3: Sí, señor. Hablamos de Aldair Quintana. Consiguió su primer título en el exterior tras conquistar la Supercopa de Ecuador con Independiente del Valle. Quintana fue titular en esta gran final, en la que su equipo derrotó 3-0 a Universidad Católica. Y bueno, con este triunfo, el arquero ex Atlético Bucaramanga celebró un nuevo logro en su carrera deportiva al coronarse campeón de la Supercopa de Ecuador.
0: Qué bien, ya tiene títulos en Ecuador. En Colombia, el Tolima ganó 2-0 de visita en Pasto. ¿Sabe por qué hubo desmanes al final del partido?
3: A ver, ¿qué pasó? pasó?
2: Eso era lo que quería preguntar.
0: Pero ¿por qué fue? No sé, yo
2: estaba esperando.
0: Que 2-0, desmanes y chao, no le puse más cuidado.
3: Es que no sé, creo que no sé el director técnico del Deportivo Pasto como que incitó, no sé por qué en la rueda de prensa le recriminaron eso, pero el hombre pues se fue ahí, cogió el atajo.
0: Este muchacho Lucas del Tolima, ¿por qué habla tan enredado que uno no le entiende nada?
3: Lo que pasa es que
0: habla demasiado técnico.
3: Exactamente.
0: Habla de más, habla mucho. Y el técnico del Pasto ya muy bocón, muy exagerado, ¿no?
3: Sí, incluso le echó una sátira ahí el director Lucas González en la rueda de prensa. Le dijo que su equipo jugaba bien, pero que tenía que enfocarse en la táctica y no en el show mediático.
0: No, le apuntaron, no. Qué maluco eso. Tolima en todo caso avanzó y ganó la vaina fácil. 1-0 en la ida, 2-0 en la vuelta.
3: Sí, señor. Muy
0: pinta,
3: fácil.
0: Pinta según las redes sociales. Oh, preguntémosle a los oyentes, Jota. Usted vaya en Bésame y yo aquí en Tropicana.
3: ¿Cuál sería la final?
0: ¿Cuál sería la final? Porque quedaron cuatro equipos ya. Por un lado quedó Nacional y Santa Fe, y ayer quedó Tolima y Junior, que usted lo describió muy bien hace un momento, empató. Uh-huh. Y con ese empate 2-2 logró avanzar porque había ganado 1-0 en Manizales, en la bonita ciudad de Manizales.
3: Yo me arriesgo, director. La final va a ser Atlético Nacional Junior de Barranquilla.
0: Esa es su final.
3: Sí.
0: Listo, perfecto. Los cruces son Nacional Tolima, Santa Fe Junior. ¿Usted cree que cuál va a ser la final? Preguntémosle a los oyentes. No porque lo deseen, sino pues como ven.
3: Por lo que usted ve ahí,
0: visto,
3: ¿no?
0: Sí, con lo que han visto. De ayer no hay como más que contar. Ah, no, jugó James con el Minnesota United.
3: Sí.
0: Bueno, y cerremos con esta. Chisme del papá de Aldair, ¿no?
2: ¿Qué pasó?
3: El día de ayer en el partido, en la previa, usted sabe que en la previa siempre entrevistan personas, gente, uno va y hace camerinos, todo ese tipo de cosas, y en la tribuna estaba el papá de Aldair Quintana, y la colega, la periodista, sacó la información ahí, muy positiva, y de una vez estallaron las redes sociales, medios a nivel nacional e internacional, en donde el papá confirmó que Aldair Quintana está bloqueado, es decir, hace parte de la prelista de 50 jugadores que bloquea cada confederación de fútbol antes del Mundial, ¿no? Los bloquean. Y bueno, inicia el papeleo, les preguntan que cómo va el tema del visado, en caso de. De estos 50, cabe mencionar que solo van a seleccionar 26 jugadores.
0: Pero él está ahí.
3: Pero hace parte de los 50, ¿no? Que están bloqueados para lo que será la convocatoria al Mundial 2026.
0: Ya regreso.
2: Voy por acá.
0: Espérenme que ya regresamos. Vamos a continuar aquí un par de minuticos, que tenemos que hablar de nuestro concurso para llevar oyentes al concierto del Gran Combo. ¿Listo?
3: Sí.
0: Un segundito. Tengo a Morat.

0: Tenemos una pregunta desde el día de ayer para los oyentes en Tropicana y sí, en Bésame. Alejita la va a hacer aquí de una vez. Alex, que ya está por ahí también listo, preparado para seguir con Bésame en la mañana, porque los de Bésame solo están aquí una horita con nosotros, no más una horita, y ya ellos continúan con su programación individual. Entonces, Alex, que está ahí pendiente, sí, encartado de las respuestas. La pregunta la hace aquí Alejita de una vez, y ustedes, los oyentes de Bésame, responden en el WhatsApp de Bésame. ¿Cuál es, Alex?
1: La pregunta de...
2: La pregunta de la comida...
0: De las comidas rápidas.
2: De las comidas rápidas.
3: Mire, la pregunta es, cuéntanos, por favor, cuál es su comida rápida preferida. Eso. ¿En qué momento del día le gusta consumir la comida rápida? ¿Y qué promociones les gustaría? Son tres cositas. Ejemplo, a mí me gusta las hamburguesas al mediodía y me gustaría una promoción de
0: 3x2.
3: 5 hamburguesas y pago 2. Ejemplo, algo así. Y los escuchamos a través del Tropi WhatsApp y del WhatsApp de Bésame. Tropi WhatsApp 317-880-1840 y en Bésame.
0: ¿Y cuál,
3: Alex,
0: cuál es el de Bésame, Alex?
3: ¿Alex?
1: 318-828-0544.
0: Eso es, ayer les enviaron muchas respuestas, me decía usted, sí, internamente, sí, también.
1: Sí, señor,
0: ¿no?
1: Ayer nos enviaron respuestas.
0: ¿Qué decían?
1: Por ahí las tenemos, las respuestas de los oyentes.
2: Por escuchemos acá, qué decían. Sí.
0: Ah, bueno,
2: ¿qué nos dicen de una vez?
0: Sí, estamos vamos de una vez. Del tarde, cojámonos del todo.
4: Hola, Bésame. Mi comida rápida favorita es hamburguesa. Me gusta en la noche. Y la promoción es hamburguesa que te regalan un granizado. Reporta sintonía en Bésame.
2: Mire, qué
3: lindo.
1: Hamburguesa y le regalan
2: con un granizado.
0: ¿Cuál es la
1: oiga,
0: suya?
1: ¿Dónde es para ir?
0: Alex, ¿cuál es la suya? A ver, la respuesta es ya. Primero, ¿cuál es su comida rápida?
1: A hamburguesa.
0: Listo. ¿Y a qué horas?
1: El fin de semana en la casita de noche.
0: De noche, fin sí. de semana. Te pongamos el sábado en la noche. ¿Y la promo que le gustaría?
1: 2x1.
0: Dos hamburguesas por uno. Voy con Howard. Howard, ¿su?
5: Estamos leyendo el mismo libro, Alex. Dos por uno y de noche.
0: De noche y el fin de semana.
1: ¿Y hamburguesa también o otra?
0: ¿Y hamburguesa o otra?
5: No, hamburguesa.
0: También, bueno. Mucho. A ver.
3: Para mí, una hamburguesa al mediodía, como para salir de la rutina entre semana, al mediodía. Y puede ser una promo de pague 3 y lleve 4, puede ser, para ir con Mayra,
0: para
3: con
0: la familia.
3: Mono.
0: Sí, no, claro. Con Mayra no, qué pereza. No,
3: es que nosotras tenemos tradición.
0: ¿Los frijoles no aplican como comida rápida?
1: No.
3: No.
1: Bueno, a no ser que sea una pizza locas. De frijoles, ¿no? Una pizza de frijoles.
0: ¿Cuál es la suya?
6: Las papas
0: rápida.
6: Locas de noche, fines de semana, para marcar que se terminó la semana.
0: Bueno, a mí 3x2, porque así come uno cuando tiene un hijo o hija, sí. Entonces me gusta 3x2. Claro. Me gusta el domingo en la noche y la pizza.
5: Ay, la pizza.
0: Ahí está.
1: ¿De frijoles?
0: Falta Jota. Uy, qué rico. Pero ¿sabe cuál es de frijoles? De caraotas, Alex.
1: Ah,
0: ¿de caraotas o de frijoles mexicanos? No frijoles, sino frijoles.
6: Hay una hamburguesería que vende hamburguesas con frijoles.
0: Me falta Jota.
2: A mí me gustan los cupcakes.
0: ¿Listo?
2: De noche. No, mentira, la hamburguesa. El director, ah, bueno. No, la hamburguesa. Sin duda alguna, me gusta de noche y hay una parte acá en Bucaramanga en donde usted compra una hamburguesa y le dan un salchipapa.
0: Ah, esto le queda esa pregunta. Los oyentes nos envían ya mismo a nuestro WhatsApp de Bésame, Alex.
1: Sí, señor, 318-828-0544. En una sola respuesta, todo.
3: Sí, señor, en un solo mensaje, solo
0: audio.
3: Todo.
0: Eso, en solo audio. O como dijo mi amigo texto. Rupertino, escribido.
5: Escribido.
0: Que no se dice, el tipo que contó lo escribió, ya pasó. Entonces no, escribido, un verbo pasado, escribido.
1: Escribido.
0: No, escribido porque ya contó lo escribió, ya pasó, escribido.
2: Escribió porque es Rupertino.
0: Vamos, se queda mirándome pensando. Bueno, entonces pilas. El mensajito en nota de voz también al de WhatsApp,
3: señor,
0: de Tropicana 317-880-1840. Voy con esta cuñita y seguimos. Que tenemos aquí otra tajadita para fritar para las dos emisoras. 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
0: Ahí estaba la ayuda que le pedimos a los oyentes de Bésame desde aquí, desde Tropicana. Le pedimos esa ayuda a nuestros oyentes de Bésame, a nuestros a otros oyentes diferentes, a los de Tropicana, que ingresen a nuestra página, sí, de Tropicana, y le ayuden a Daisy Lozada, una hija, una abuela, una nona, un artista, para viajar a Las Vegas. 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Mis sueños al cero
1: voten,
0: es.
1: Voten, voten, voten.
0: Se llama el concurso. La participante número 5, Daisy Lozada. Vamos a estarle invitando a los oyentes. Nos hemos extendido un poco porque tenemos varios premios para los oyentes de Bésame y de Tropicana.
2: Un poquito nomás.
0: Sí, un poquito nomás. Vamos a regalarles entradas a Circombia.
1: Uy.
0: Que es.
1: Qué chévere.
6: Un show tipo Stop Comedy, 16 de mayo en el auditorio de la UNAP. Este sábado, auditorio de la UNAP, Circombia en Elecciones, el Petroverso, que es un show de
5: Daniel
6: Sampero Espina, sí. Claro. Sí. Y
5: que
6: también
5: es humor, digamos, humor político, ¿no?
6: Sí, es humor político. Entonces él irónico, revisa las campañas presidenciales, todas, va a hablar de eso, lo que dicen los políticos. Y
5: ellos.
6: Nosotros tenemos pues las invitaciones, entradas para oyentes de Bésame y para oyentes de Tropicana.
0: Sí.
6: Este sábado 16 ya, de este mayo sábado. En el auditorio de la UNAP.
5: Así que los invitamos para que estén pendientes ahí, para que el que llegue también a ir allá se invierta.
0: Puedan vía WhatsApp Alex y Jota,
1: sí,
0: ganarse los oyentes sus entradas, ¿vale?
1: Vale.
0: Ya les voy a decir, para platea.
2: ¿Hay entrada para los locutores?
0: Sí, platea derecha, platea izquierda. Sí, los locutores, pero de otras emisoras que participen. En
2: no. No.
3: ¿Cómo nos rompes el corazón de esa forma?
0: Cuatro, y aquí tenemos. Si te podríamos invitar. Tres oyentes con boleta doble.
6: ¡Upa!
0: Para los oyentes de Bésame, ¿listo?
2: ¡Qué bueno!
0: Que estén pendientes.
1: Tres dobles.
0: Sí, tres dobles, tres dobles.
5: Tres dobles.
0: Ahí le encargo a Alex, ¿listo? Ya internamente le digo cómo lo hacen, ¿vale?
1: Bueno, listo.
0: A la zona de platea izquierda. Mm. Apúntese datico ahí para
1: uy,
0: que...
1: Uy, ahí se ve chévere.
0: Para que me recuerde, por favor, ¿sí?
1: Sí.
0: Y vamos con esta, la más importante del día para terminar y el motivo principal por el que nos hemos demorado.

0: Le tenemos a usted oyente de Bésame, a usted oyente de Tropicana, un regalo adicional por ser simplemente oyente de Bésame y Tropicana. ¿Usted le gustan los regalos, J. Alex?
1: ¡Claro!
0: ¿Les gustan los regalos?
2: ¡Por supuesto!
1: Claro que sí, todos los que lleguen.
0: Muriel, ¡claro! Le vamos a regalar, oiga esto.
3: A ver,
0: usted que me está viendo y quiere ir al concierto del Gran Combo de Puerto Rico, por ser nuestro oyente,
4: sí,
0: le vamos a regalar el 15% de descuento. 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
4: ¿qué tengo que
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1: sí,
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1: Ajá.
0: Toma una fotico donde se ve que es la publicidad.
4: Sí, la imagen del concierto en Senfer.
0: Nos la envía a nuestro WhatsApp. WhatsApp de Bésame es
1: 318-828-0544.
0: De nuevo,
1: 318-828-0544.
0: Y la vamos a invitar, y lo vamos a invitar, le vamos a dar un código de descuento. 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
1: Sí, y de vuelta recibe un código.
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0: ¿Comprendimos todo la vuelta?
4: Sí. Sí, sí, sí.
0: Alejita, para nosotros también aplica para Tropicana. Por eso fue la demora porque estábamos aquí verificando que el código esté. Porque si usted que me está oyendo en este momento ya envía el pantallazo, Aleja aquí en Tropicana y Alex en Bésame le devuelve el código. Le dice, sí, vea, ingrese ya con este código. No lo decimos al aire porque es un regalo precisamente para oyentes que quieren ir, ¿no?
1: Ajá.
0: Entonces le enviamos el código, usted con ese código obtiene de inmediato el 15% de descuento.
1: Uy, eso está
0: a nombre
1: buenísimo.
0: De está buenísimo. Bésame y Tropicana.
1: Mire, me queda para comprarme algo allá.
0: Claro.
4: Sí, eso está. Claro. Y lo chistoso es que yo estoy haciendo acá el proceso de compra para empezar a aprovechar el
0: usted
4: descuento.
0: Ingresa, solo es que mande el pantallazo y le ponemos que diga Gran Combo, ¿qué? Para saber qué es
3: Gran
0: de eso
3: combo,
0: y no de
3: sí,
0: otras cosas. ¿Cierto?
3: Gran Combo.
0: Alex, puede ser que en Bésame que manden la fotico,
1: sí,
0: de la publicidad en Boleto Móvil o la publicidad en Instagram de Festelar, sí, cualquiera, no importa, y pone Gran Combo.
1: Gran Combo.
0: Entonces ya usted le devuelve y le dice, perfecto, el código es el siguiente, y con ese código tiene 15% de descuento en boletomóvil.co.
2: Qué chévere.
0: Es válido hasta hoy a la medianoche.
1: Ajá.
0: ¿Listo?
1: Listo.
0: Válido hasta...
2: Listo, mano.
1: Clarísimo.
0: Mano, no, sí, corrijo. Es válido hasta mañana. Mañana viernes.
1: Hasta mañana, que duerma.
0: Sí, porque mañana la quincena, ¿no?
1: Sí.
3: Obviamente, día San Billete.
2: Corrijo. Quincena, dijo Mayra.
0: Corrijo.
4: Amén.
0: Corrijo, muy importante. Porque es que pronto no tiene plata uno hoy.
3: No. Entonces,
0: mañana,
3: pero mañana sí ya
0: 15
3: dinero
0: de mayo, es válido ese descuento.
1: Hasta la medianoche.
0: Hasta la medianoche.
1: Uh-huh.
0: Para que usted en el día tenga la oportunidad de recibir el dinero y hacer la compra en boletomóvil.co.
1: ¿Hasta cuándo?
0: CO. Mañana, hasta mañana.
1: Hasta mañana.
2: Ojo,
1: mañana.
2: Cualquier persona, ¿no? Oyente de Bésame Tropicana.
1: Hasta mañana, ojo.
0: Que mande la tareita al WhatsApp, ¿vale? Uh-huh. Que mande la tareita al WhatsApp de Tropicana
1: Bésame
0: y de Bésame.
1: Ajá.
0: WhatsApp de Bésame, ¿cuál es el número?
1: 318-828-0544.
0: ¿Y el de Tropicana?
4: 317-880-1840.
0: Facilito, ¿no?

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0: El príncipe de la canción, José José, y la canción Volcán a esta hora de la mañana, 7:38. Estamos en Bésame en la Mañana. Ya venimos con el tema del día para que ustedes estén ahí muy atentos y participen. 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
3: 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Son las 7 de la mañana, 54 minutos, 7:54.
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7: Escucharte.
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4: El cañón del Chicamocha es considerado el segundo cañón más grande del mundo, con más de 108 mil hectáreas de extensión. Su profundidad, que alcanza los 2.000 metros, crea un ecosistema de bosque seco tropical, donde las temperaturas oscilan drásticamente. Este accidente geográfico se formó hace 46 millones de años, y entre sus hitos técnicos destaca el teleférico de 6.3 kilómetros, uno de los más extensos del planeta, que conecta la Mesa de los Santos con el Parque Nacional del Chicamocha. Además, el cañón es un santuario de biodiversidad y cultura. Fue el hogar de la Niaguane, y hoy es el epicentro mundial del parapentismo debido a sus corrientes térmicas únicas. 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

¿Qué tal si iniciamos en esta hora con Roxette cuando son las 8 de la mañana en punto? Estamos en Bésame en la Mañana. No sé si es amor. Bienvenidos.

0: La voz de Romeo Santos, pero con la agrupación Aventura, y esta canción se llama Amor de Madre. 8-10 minutos, Jota. 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
0: Bueno, y hoy en el tema del día, hablando de lo que más nos gusta, las comidas rápidas, Jota, que son tan deliciosas, pero ayer nos decía un oyente, y tiene toda la razón, ¿no? Son deliciosas, pero hay que tener cuidado, ¿no?
1: Sí.
0: Mire que consumir tan seguido esta comida, pues no es tan bueno para la salud.
1: Total, y bueno, ayer que se celebraba el Día de la Santanderianidad, pues seguimos en esta semana, y hay algo muy típico, ¿no? La comida rápida acá en Bucaramanga y Santanderales. Por eso queremos que ustedes nos cuenten ahí a través de nuestro WhatsApp de Bésame cuál es su comida rápida preferida.
0: Ajá.
1: Y además también saber en qué momento del día la prefieren, o haciendo qué actividades ustedes de pronto piden la hamburguesa, piden el perro caliente, piden el salchipapa, las papas locas. Ahí queremos escucharlos y también para usted cuál sería esa promoción perfecta, Alex.
0: Bueno.
1: Todos tenemos una promoción perfecta, ¿no? Y usted dice, uy, si hacen esta promoción o dan esto en combo, yo voy de una vez.
0: Bueno, respóndanos en un audio, ¿no? En un audio, por ejemplo, mi comida rápida es la pizza, la prefiero en las tardes cuando estoy trabajando, y la promo es cuando me regalan la bebida, por ejemplo.
1: Esa puede ser
0: una respuesta. Entonces, la pregunta es, ¿cuál es la comida rápida preferida? ¿En qué momento del día o haciendo qué actividades ustedes prefieren comer esa comida? ¿Y cuáles son sus promociones o combos favoritos? Una sola respuesta.
1: ¿Sabe que últimamente, o sea, yo soy amante de las hamburguesas?
0: Ajá.
1: Pero me encantan ahora mucho las famosas papas locas.
0: Ah, es que esas son deliciosas. Uf, porque traen de todo.
1: Las papas locas con una buena gaseosita. ¿Para qué más?
0: Sí, sí, las papas locas. Mire que en las comidas rápidas hay mucha variedad, ¿no?
1: Uh-huh.
0: Que salchipapa, que choripapa, que desgranado, que alitas, barbecue con papitas, la hamburguesa, el perro, la pizza. Bueno, hay gran variedad de comidas rápidas, y aquí en Santander y en Bucaramanga sí que podemos encontrar muchas opciones, ¿no?
1: Hay gente que mezcla hoy día las papas a la francesa, Alex.
0: Sí.
1: Con helado.
0: Ah, bueno, esas no las he comido todavía.
1: Esa combinación como que no.
0: Pues no, no la he probado, ¿no? Que no puede ser.
1: Yo
0: delicioso.
1: Lo probé y no, pues, me gustó.
0: No, a mí tampoco me gustaría porque pues es algo frío.
1: Es como y además mezclar como lo salado con lo dulce, ¿no?
0: Bueno, el agrio y dulce sí me gusta. Por ejemplo, echarle piñita a la comida rápida es una delicia. Pero de pronto es la combinación de lo frío y lo caliente, porque las papas fritas son deliciosas recién salidas de la fritadora.
1: Calienticas.
0: Exacto, que usted siente la crocancia, pero ya frías, que se ponen blanditas, no son tan atractivas, la verdad, para mí.
1: Sí, es cierto.
0: Pero bueno, que los oyentes nos cuenten, ¿qué dicen los oyentes a esta hora? Vamos a escuchar a través del WhatsApp 318-828-0544. Voy a repetir la pregunta para que ustedes nos respondan. Cuéntenos cuál es su comida rápida preferida. ¿En qué momento del día la prefieren o haciendo qué actividad ustedes consumen comida rápida? ¿Y cuáles son sus promociones o combos favoritos? Esa es la pregunta. ¿Qué dicen los oyentes por acá? Hola, Robinson.
3: ¿Qué pasó, Jotica de Les Villar? Como siempre, territorio, bésame. Oiga, Jotica, la comida preferida, pues yo de vez en cuando me como una hamburguesa o un pernil con papa. Lo que me gusta, sí.
0: Rico.
3: ¿Y promociones? Aquí donde yo vivo, todavía hay promociones de dos perros con papa y dos limonadas por 20,000.
0: Uy, ¿dónde?
3: O hay promoción de hamburguesa con papa, perro con papa y limonadas, 25,000.
0: Uy, está bueno.
3: Entonces, promociones son lo que hay a toda hora y de comida rápida más.
0: Mire.
3: Yo los invito al barrio Santa Ana.
0: Santa Ana, en Florida Blanca.
3: A comer buenas comidas rápidas y buenas promociones.
1: No, pero Robinson.
3: Bésame.
1: Robinson, la otra me invitó a jugar un partido y no salió con nada, Robinson.
0: No, más fácil cuadrar 100 micros para una foto.
1: Sí.
0: Ah, bueno, ahí está, mire la respuesta de Robinson.
1: Oiga, pero buena promoción, ¿eh?
0: Robinson, toca ir allá donde va Robinson en Santa Ana. A pegarnos un perrito con gaseosita bien delicioso. Y lo bueno es que podemos ir todo el parche porque sale barato.
1: ¿Sabe qué me gusta, Alex? El queso así fundido.
0: Ah,
1: sobre el perro caliente o sobre las papas locas.
0: No, es
1: delicioso.
0: Que el queso es un ingrediente principal en toda comida rápida, creo yo.
1: Sí.
0: Todo lleva queso.
1: Sí, que oye,
0: le da un sabor,
1: sí, ¿no?
0: Le da un sabor muy especial a la comida. Bueno, pero que sean los oyentes que opinen, dejamos aquí la línea WhatsApp para que ustedes envíen sus opiniones al 318-828-0544. Ya venimos con clasificados.

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1: Bueno, llegamos con los clasificados en Bésame. Compran, arriendan, necesitan, venden, ofrecen empleo, se ofrecen como empleados. Ya mismo, 318-828-0544J.
2: Sí, señor. Mucha atención, papel y lápiz, porque empleo sí hay aquí en Bésame en la mañana. Se necesitan cocineros. Interesados pueden enviar la hoja de vida a través del siguiente WhatsApp, el 302-559-5697. 302-559-5697.
1: Más clasificados por acá, ¿qué nos dicen? Hola, Bésame, buenos días.
3: Hola, Bésame, buenos días, Bésame. Se ofrece joven para trabajar de mesera en restaurante. Solo que le den la oportunidad, por favor, de estudiar en la noche. Pues está terminando su taller y solamente le faltan 2 años. Se les agradece. Su número de contacto es 302-3861-017. Se llama Michelle.
1: Bueno, ahí está una persona que busca, ella se ofrece como mesera.
2: No sé si es que hay mucho ruido o son mis audífonos, Alex.
1: Sí, no se escuchó muy bien, muy claro el audio, pero lo que dice es que busca trabajo como mesera, pero que estudia en las noches.
2: Es decir, que le dé la oportunidad de estudiar en las noches.
1: Exactamente.
2: Entonces, trabaja durante el día, me imagino.
1: Entonces trabajaría en el día, así es. ¿Qué dice por acá Nelson? ¿Será un clasificado? Vamos a ver.
4: Buen día, Bésame, un clasificado. Se venden vitrinas, se vende una cocina, una nevera pequeña de un negocio al 317-225-7971. 317-225-7971.
1: Bueno, muchas gracias, Nelson.
2: Más clasificados. Está vendiendo ahí las cositas del negocio, Nelson. De pronto alguien que esté interesado, ahí lo pueden comunicar a Nelson Suescún. Vamos a repetir el número. Alex, no sé si podemos ahí repetir el número.
1: Vamos a ver si está por acá.
4: 317-225-7971.
2: Si alguien de pronto está buscando alguna vitrina, ¿no? De segunda, Alex, que a veces uno está buscando para otro negocio. Ahí se pueden comunicar con nuestro amigo Nelson Suescún.

0: Atención, porque constructora requiere auxiliar de almacén para obra de construcción. Requisitos indispensables: contar con certificados laborales, contratación inmediata. Los interesados se pueden comunicar a través del siguiente número celular al 317-641-3341. 317-641-3341.
1: Más clasificados a esta hora en Bésame en la Mañana. Mire, están solicitando un conductor para turbo con experiencia en paqueteo, zona urbana, licencia C2. Se pueden comunicar los interesados al WhatsApp 322-944-3530. 322-944-3530.
0: Le quiero enviar un saludo especial a Fabiana Almeida, que por acá nos sintoniza, el hombre que está de vacaciones. Felices vacaciones a mi amigo Fabiana Almeida y para toda su familia, que papá Dios lo bendiga grandemente, al gran Fabián Almeida. Clasificados en Bésame en la Mañana, dice: se necesita docente de inglés para colegio en Cañaveral con experiencia para primaria. Interesados se pueden comunicar vía WhatsApp en el 311-281-1676. 311-281-1676.
1: Dicen por acá: solicito meseras y jefe de cocina, hoja de vida, en la carrera tercera, número 5618, Centauros, en Real de Minas. Uh-huh. Carrera tercera, número 5618, Centauros, en Real de Minas.
0: Por estar pensando en una hamburguesa, se me fue el clasificado.
1: Se le perdió el clasificado.
0: Ya. Dice por acá: necesito operarias, máquina plana y con experiencia en Bucaramanga. Interesados se pueden comunicar vía WhatsApp en el 317-768-5786. 317-768-5786.
1: Mire, están buscando talleres de ensamble, tejido punto y tejido plano, confección infantil, pago contra entrega. Más información en el 315-362-5514. 315-362-5514.
0: Clasificados en Bésame en la Mañana, atención: empleos y hay restaurante solicita personal para servicio al cliente que maneje sistemas. Interesados pueden enviar su hoja de vida a través del siguiente WhatsApp: 302-559-5697. 302-559-5697.
1: 8 de la mañana, 33 minutos, son los clasificados en Bésame en la Mañana.
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0: Estamos en Bésame en la mañana, 8:40 minutos, y a esta hora en Bésame abogamos por su bolsillo para que tenga tranquilidad financiera. 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
1: Sí, señor, hoy nos acompaña en la mañana de hoy jueves el doctor Pedro Cruz. ¿Qué tal, doctor? Feliz mañana, bienvenido a Bésame.
2: Muy buenos días, Jota. Buenos días, Alex. Muchas gracias nuevamente. Feliz de estar acá.
1: Bueno, doctor, hay muchas preguntas de los oyentes de Bésame, incluso uno en el barrio, en el lugar donde uno reside, vive, uno ve muchas personas que sufren de estrés, de depresión, que tienen ojeras, que están cansados, y uno les pregunta, oiga, ¿usted qué es lo que le pasa? ¿No está durmiendo bien? 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
0: 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Aquí estamos en Bésame en la Mañana.
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0: Qué buena canción, mi yo de antes, Eden Muñoz. 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Son las 8:54 minutos, 8:54.
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1: Bésame en la Mañana hasta las 10. Estamos con ustedes en este programa. Y bueno, hoy con nuestro tema del día, hablando de esas comidas deliciosas, comidas rápidas. Bueno, la pregunta es, o mejor, aquí hay varias preguntas en una, pero ustedes nos responden en una nota de voz. Cuéntenos, por favor, ¿cuál es su comida rápida preferida? ¿En qué momento del día la prefieren o haciendo qué actividad consumen comida rápida? ¿Y cuáles son sus promociones o combos favoritos? Ahí está la pregunta en el estado del WhatsApp de Bésame también, para que ustedes opinen ya mismo. Notas de voz 318-828-0544. 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

0: Y es que cuántas veces hemos hecho eso, quemar las fotos, romper las cartas y olvidarnos, pasar la página. Esta canción se llama Para No Verte Más, la agrupación argentina La Mosca. 9:28 minutos. Feliz mañana para todos los oyentes que se conectan con nosotros a esta hora. Un saludito muy especial. Bueno, hoy estamos hablando de lo delicioso, las comidas rápidas que tanto nos encantan. Y bueno, un pecadito o un gustico que nos demos de vez en cuando, pues no cae mal. Pero quiero saber que nos cuenten los oyentes de Bésame Radio cuál es su comida rápida preferida, en qué momento del día prefieren o haciendo qué actividad consumen ustedes comida rápida y cuáles son sus promociones o combos favoritos. Porque es que yo sé que muchos buscamos, yo me incluyo, buscamos siempre promociones. Tanto que nos encantan las promociones, el 2x1, donde me regalen algo, donde me den la bebida, donde me den las papas, bueno, no sé. Pero ¿qué dicen los oyentes? Hola.
1: Hola, hola, mis amigos de Bésame, Alex.
0: Hola.
1: Sobre el tema del día, bueno, mi comida rápida favorita sería las hamburguesas. Uf, delicioso, un plancito así un sábado en la noche, ay, viendo pelis.
0: Hoy.
1: Con un combo de 2x1.
0: 2x1,
1: sí. Super promoción.
0: Claro.
1: Donde incluyan la bebida.
0: La bebida.
1: Entonces, esa sería mi comida favorita y el buen plan para el fin de semana. Entonces, saluditos desde aquí, desde Piedecuesta. Bésame.
0: Muchas gracias. Más oyentes. Hola, Bésame. Buenos días.
2: Jotica, ya les muy buenos días. Dios les bendiga. Bueno, a mí me gusta mucho la hamburguesa y el choripap.
0: Oiga, la hamburguesa nos gusta mucho.
2: Cualquier hora del día.
0: Cualquier hora.
2: Promociones no. Desde que tenga hambre y me la traigan y eso, le pego. Aquí hay un compañero que nos trae unas hamburguesas espectaculares.
0: Poderosas.
2: Más que todo nos las trae para los sábados. Entonces ese es el desayuno.
0: Ah, claro.
2: Pero
0: a cualquier hora, ¿no?
2: En preferencia lo que es salchipapa o choripapa.
0: Con quesito.
2: Y las hamburguesas.
0: Con salsita.
2: Y Jotica, nos debemos el regalo de cumpleaños.
0: Uy.
2: Si mañana está disponible, te invito a comer en la noche.
0: Uy.
2: Que tengo libre.
0: Pero no está.
2: Después de que salga aquí de trabajar, ¿no?
0: Pero entonces, no está
2: mi
0: aquí.
2: Invitación. Es en serio. Sé que te debo la mantecada, pero el sábado te la llevo.
0: Uy.
2: Y esto, mañana te puedo estar invitando a comerte una hamburguesa. Si no me rechazas la oferta, ¿no? Y con todo respeto, ¿no? Entonces, me dices, ¿a dónde quieres ir? Y vamos.
0: Bueno, vamos a pasarle este audio a Jota a ver qué dice, ¿no? A ver

0: ¿Qué decide? Hola, bésame.
1: Hola, bésame, buenos días.
0: Buenos días.
1: El tema del día hoy es las comidas rápidas. Ajá. La verdad, no es mucho de que me llame la atención.
0: Pero
1: mi comida rápida es una ensalada. Eso sí, es rápido.
0: Ah,
1: con agüita. Eso sí es ligero, rápido. Se hace en menos de nada.
0: Ajá. Bueno, ahí está, mire, comida rápida. Hola.
2: Muy buenos días, los saluda Juanita, la más bonita desde la vereda El Líbano. Mi comida favorita, comida rápida favorita, son las empanadas. Amo una empanada con un buen ají, una empanada, eso es espectacular.
0: Uy, sí, de
2: y
0: yuca.
2: Obviamente no le puede faltar una gaseosita para picar. Es lo único así como que me mata. Y a cualquier hora del día, una empanadita cae bien, de media mañana, de media tarde o incluso de cena.
0: Bueno, muchas gracias. Hola.
3: Alitos, me fascina la hamburguesa que trae pollo, carne.
0: La mixta.
3: Y dan dos por uno y dan cerezas. ¡Ah!
0: Ah,
3: qué
0: mire.
3: Cosa tan deliciosa.
0: Diga dónde para ir.
3: Bésame, de vez en cuando, somos todo el
0: sí,
3: tiempo.
0: Sí, claro, sí, de vez en cuando. Un gustico que nos damos. Hola.
4: Hola, Bésame Radio. Aquí sintonizando 104.7. Mi taxi es territorio. Bésame. Bueno, yo quiero participar y lo mío sí es mucho más diferente de todos.
0: ¿Qué es?
4: Los que están participando sobre el tema.
0: Ajá.
4: Lo mío es que sea algo rápido, de que quedó arrocito. Yo soy uno de los que, bueno, y mi esposa también sabe que una de las comidas preferidas rápidas, así de rapidez, un calentadito con una buena cebolla bien picadita, unos huevos, arroz con huevo revuelto ahí todo, mejor dicho, eso queda una cosa estupendamente loco para mí, ¿no? Para mí, no sé, para los demás oyentes.
0: No, sí, cada opinión es diferente.
4: Esa comida es una de las preferidas deliciosas y ricas.
0: Ah, el famoso calentado, muy rico, ¿ah?
5: Hola, buenos días, Alex. Mi comida rápida preferida son las papas locas. Uf, deliciosas papas locas.
0: Las papas locas, sí, ¿sabe que me encantan?
6: Hola, Alex. Buen día, reportando
0: Hola.
6: Sintonía desde aquí, desde el Alfonso López. Alex, mi comida rápida favorita definitivamente es la pizza.
0: Uh-huh.
6: Antes era la de champiñones con pollo, me fascinan los champiñones.
0: ¿Y ahora?
6: Pero ahora mi debilidad son los maicitos. Toda pizza que traiga maicitos,
0: ajá,
6: mi debilidad. Un abracito.
0: Vale, muchas gracias. Hola.
7: Hola, bésame, buenos días. Joticales, pues en la cuestión del tema del día sobre la comida favorita rápida, pues me encanta lo que es las papas locas, mucho más cuando las compartimos en familia. De verdad que me encantan. Y cuando vienen dos por uno, las hamburguesas también son muy ricas. Los sándwiches de pollo también me gustan, la verdad. Entre hamburguesas y sándwiches de pollo, me encantan cuando vienen dos por uno. Entonces, no sé, o sea, es algo que más me gusta. Pero comida favorita, mis papas locas.
0: Las papas
7: bueno,
0: locas.
7: Bueno, muchachos, acá como todos los días, escuchándolos, bésame desde Piedecuesta.
0: Muchas gracias, hola.
3: Alitos en la olla.
0: Bueno, Luz Estela, muchas gracias por el dato. Hola, Fanny.
8: Buenos días, mi querido amigo.
0: Buenos días.
8: Mi plato favorito de comida rápida,
0: ajá,
8: es una rica hamburguesa.
0: Uf,
8: del
0: qué
8: garaje. Deliciosa. Buen día.
0: Muchas gracias a Fanny.
8: Territorio, bésame.
0: Gracias, hola.
9: Muy buenos días, mi Alex hermoso, mi
0: hola,
9: dulce de tamarindo.
0: El dulce de tamarindo.
9: ¿Cómo estás en este hermoso día?
0: Excelente, muy
9: con
0: bien.
9: Con frito, delicioso.
0: Un clima espectacular de nuestra ciudad.
9: Bueno, con el tema del día,
0: ajá,
9: la verdad, me encantan, amo las hamburguesas.
0: Oiga, ¿por qué será que amamos las hamburguesas?
9: Me encantan mucho. Con el combo de una Coca-Colita bien heladita. Un domingo en la nochecita,
0: sí,
9: viendo una película de acción.
0: Sí.
9: Con
0: buen plan.
9: Con piña. Qué rico, rico, rico. Se me hizo la boca agua.
0: Sí.
9: O sea, bésame.
0: Se la saboreó sin tenerla ahí, Pati. Hola.
10: Buen día, Alex. Pues la verdad, la comida rápida, así que yo haga así como para salir rápido y que sea rica. Un arrocito con atún y unas tajaditas de maduro. Eso me salva la patria cuando no quiero cocinar y cuando quiero hacer algo ligero y rápido y saludable.
0: Bueno, muchas gracias. Hola.
11: Hola, Alex. Muy buenos días. Para mí, una comida rápida sería una arepita casera con un buen perico, con bastante cebolla larga, tomatico y un cafecito en leche. Así que se le eche el periquito por dentro de la arepita, se parta en dos y quede como un sándwich deliciosa. Esa sería mi comida rápida preferida. ¡Bésame!
0: Bueno, muchas gracias a los oyentes participando con la pregunta de hoy. 9:36 minutos, estamos en Bésame en la mañana. Ya venimos con la sección de cumpleaños. Soy

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1: Dren Maray se llama el artista de la canción que acabamos de escuchar, Tú sin mí, la canción. Son las 10 de la mañana, 16 minutos. Bueno, quiero preguntarles algo a los oyentes y que me respondan en nota de voz. Cuéntenos, ¿cuál es su comida rápida favorita? ¿En qué momento del día prefieren o haciendo qué actividades consumen comida rápida? ¿Y cuáles son sus promociones o combos favoritos? Yo creo que a muchos nos encantan las hamburguesas. Según lo que hemos escuchado durante toda la mañana, las hamburguesas como que están ahí en el primer lugar. Pero bueno, hay muchas comidas rápidas que no son pues precisamente hamburguesas. Eso es lo que queremos que ustedes nos cuenten. 318-828-0544.

Cris Durán, te perdí, éxitos pop de ayer, pop de hoy, aquí en Bésame Radio Bucaramanga, 10:34 minutos. Y bueno, quiero contarles y hablarles de nuestro concurso Mamá Viral Bésame, que es el concurso que lleva a una mamá acompañada, una oyente Bésame, con todo pago a San Andrés. Los que están participando, los que ya enviaron su video, porque hubo un tiempo límite en la primera fase, que era enviar el video, estén atentos a la siguiente fase, que es cuando vamos a subir los videos a las redes sociales y les vamos a contar quiénes son las mamás que están participando allí. Y la mamá viral será la ganadora de este viaje. Así como le hemos venido contando a todos los oyentes, cuando estamos unidos en Cómo Amaneció Bucaramanga, Bésame y Tropicana, ahí les hemos contado la dinámica. Bueno, aquí les contamos. Estamos en la segunda fase. No se han publicado aún los videos para los que dicen ¿dónde puedo ir a votar? ¿Cuáles son los que están participando? No se han publicado porque hubo una selección interna entre todos los videos y que además cumplieron con los requisitos básicos que, pues, del video para que puedan participar. Así que muy atentos, en cualquier momento les vamos a contar cómo avanza este concurso que lleva a la mamá viral a las playas a disfrutar de un buen descanso y merecido, además, a las hermosas playas de San Andrés Islas, ¿eh? Al uno a la orilla de la playa con este sonido de las olas. Ah, esto me encanta, ¿eh? Este sonido me encanta. Pues la mamá ganadora se va, ella elige con quién va a ir a San Andrés Islas.

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Sí, Periné, bailar contigo, 10:48 minutos en la mañana. Aquí estoy con ustedes, acompañándolos con muy buena música, pero también les tengo una invitación, sobre todo a las mamás. Bésame, el próximo sábado nos encontramos en la Florida, Centro Comercial. Vamos a disfrutar de la segunda serenata con Bésame. Aquí está, esto es nuevo, se llama Mañana es Too Light. Mañana es Too Light.

0: Son las recomendaciones a esta hora en Bésame Radio, pop de ayer, pop de hoy. 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Ya son las 10 de la mañana, 52 minutos. En Bésame, 10:52.
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1: Qué bonitas canciones dedicadas a mamá en el mes de mayo con esta buena canción Te Amo Mamá, Marco Antonio Solís. Saludo a todas las mamitas Bésame, las invito. El próximo sábado estaremos con nuestra segunda serenata Bésame a Mamá en La Florida, Centro Comercial La Florida. Allí estaremos disfrutando de música, de una tarde muy agradable con sorpresas también para mamá. Y bueno, esto es completamente gratis para todas las mamitas que quieran asistir. Allá nos vemos, allá las esperamos en La Florida, Centro Comercial, a partir de las 4 de la tarde. Esta es la invitación, 4 de la tarde, para que ustedes lleguen temprano y bueno, busquen una buena ubicación y nos podamos compartir una tarde dedicada a todas nuestras mamás. Estaremos con la música en vivo de Andresito Paz y Voltaje Sound, para que ustedes puedan disfrutar de una tarde diferente, agradable. Y de pronto algunas mamitas que no pudieron asistir en la serenata que tuvimos el sábado pasado, pues esta ocasión sí puedan ir y allá nos vemos. Así que está la invitación.
2: Yo te esperaba.
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Algo de rock argentino con Fito Páez y esta canción, una buena canción para cantar, diría alguien, con Mariposa Technicolor, así se llama esta canción de Fito Páez. 11:28 minutos ya acercándonos al mediodía, recordándoles nuestro concurso para los oyentes que quieran armar el combo salsero de la empresa y estar en el concierto del Gran Combo de Puerto Rico el próximo 23 de mayo. Participar es muy fácil, la verdad. Pueden hacerlo a través de un video, una nota de voz o un mensaje de texto donde ustedes le cambien la letra a una de las canciones del Gran Combo de Puerto Rico, y lo que tienen que hacer es incluir una frase donde mencionen a Festelar, a Bésame y los 64 años que cumple el Gran Combo de Puerto Rico. Ustedes hacen una frase y le cambian la letra a esta canción, por ejemplo, o a Un Verano en Nueva York, o a Azuquita para el Café, No Hay Cama para Tanta Gente. Bueno, ustedes escogen cuál canción. Si deciden hacerlo en video, lo pueden enviar al WhatsApp o en audio o en texto, cualquiera de las tres cuenta. Los más creativos serán los ganadores. Algo muy importante cuando ustedes envíen el video, el texto o el audio es que deben también agregar los nombres de las 10 personas que estarían en ese palco. Así que pilas, pues, a participar. Todavía tienen tiempo porque les vamos a dar un plazo hasta el próximo domingo que ustedes nos envíen ese video, ese audio, ese texto. Y listo, a participar y a bailar la música del Gran Combo de Puerto Rico en Bucaramanga.

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Ana Torroja con Mecano. No, esta la hizo sola, creo, Ana Torroja. A Contratiempo. Una buena canción, 11:45. A Terciopelado Rompecabezas, música de Eden Muñoz, sonará después de esta canción.

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11: El Cañón del Chicamocha es considerado el segundo cañón más grande del mundo, con más de 108 mil hectáreas de extensión. Su profundidad, que alcanza los 2.000 metros, crea un ecosistema de bosque seco tropical, donde las temperaturas oscilan drásticamente. Este accidente geográfico se formó hace 46 millones de años, y entre sus hitos técnicos destaca el teleférico de 6.3 kilómetros, uno de los más extensos del planeta, que conecta la Mesa de los Santos con el Parque Nacional del Chicamocha. Además, el cañón es un santuario de biodiversidad y cultura. Fue el hogar de la etnia Guane, y hoy es el epicentro mundial del parapentismo debido a sus corrientes térmicas únicas. 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

0: Fonsi para abrir esta hora musical y esta tarde maravillosa de jueves.
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0: Muy bien, ya son las 2 de la tarde, 12 minutos en Colombia. Aquí está tu corazón de melón.
1: Corazón de melón.
0: Yo presente, deseándoles a todos ustedes una tarde maravillosa. Hoy 14 de mayo del año 2026. Aquí voy a estar para acompañarles como siempre con toda la alegría, el cariño y el amor que le profeso a los mejores oyentes del mundo.
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0: Siempre están conectados con Bésame. Feliz tarde para ti, mi corazón de melón. Que ya inicia muchos oyentes su segunda jornada de trabajo. Hay quienes están ya en la empresa, en la oficina, en la fábrica de calzado, en la papelería.
1: Mi corazón.
0: Y aquí vamos a estar hoy jueves, muy cerquita del fin de semana ya. Viernes chiquito es el día de hoy. Para disfrutar y para cantar a todo pulmón las canciones de Bésame. Así que tome asiento, póngase cómodo, porque prometo enamorarles con lo mejor de la música de Bésame, lo mejor del pop del ayer y del hoy. Y bueno, voy a estar también súper atento, les vamos a contar, porque el día sábado vamos a estar en el Centro Comercial La Florida, en este homenaje para mamá con grandes artistas, Voltaje Sound, Andresito Paz también nos va a estar acompañando, muchos premios. Vamos a también entregar los LPs de Juanes, los vinilos de su álbum. Vamos a entregar también el palco Bésame, palco empresarial Bésame, para que usted vaya con sus compañeros de trabajo, en total 10, a disfrutar del gran combo de Puerto Rico en Bésame con salsa. Mejor dicho, tenemos de todo. Bueno, me encantaría saber desde dónde nos sintonizan en este momento. Usted se puede comunicar ya mismo a través de nuestro WhatsApp Bésame en el 318-828-0544. 318-828-0544. Me dice, mire,
1: J.O. Corazón de melón.
0: Estoy reportando sintonía en la oficina. Si usted va en el bus, reporte sintonía. Si está estudiando, reporte sintonía. Si está almorzando en este momento, reporte sintonía, sí, porque muchos oyentes también de pronto no alcanzan a almorzar a las 12, a la 1. Les toca ahorita después de las 2 de la tarde. Pues ahí también los voy a estar acompañando con una programación diferente y exquisita para todos ustedes. Así que se pueden comunicar ya mismo. 318-828-0544. Ese es nuestro WhatsApp, Bésame. Saludos a la hermosa Sandrita López. Para ti, mi amor, un besote. CJ, mi corazón de melón, me encanta escucharte. Gracias, mi amor. Un besito para ti, mi vida. Está ahí súper conectada. Así que ya vuelvo con saludo de reporte de sintonía. Oiga, cuando venía para las instalaciones de Caracol Radio de Bésame, estaba como lloviznando, ¿ah? Estaba como lloviznando. ¿Será que está lloviendo en diferentes sectores? Ahí para que me cuenten en nuestro WhatsApp de Bésame. Yo no traje, hoy yo que siempre cargo la sombrilla en el bolso, cargo el paraguas, cargo, mejor dicho, la chaqueta, todo, y se me quedó. Hoy se me quedó. Ya estaré con reporte de sintonía. 318-828-0544. Por acá saludos también para Carmen Ardila, para Luz Dari Esteves. Los voy a saludar a todos.

0: Gracias por elegirnos.
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0: Como bésame. Saludos para Jacqueline Bayona, que nos reporta sintonía desde el barrio Bucaramanga. Para los que me están preguntando, ojo, porque nos vamos de serenata, ¿Cuándo? El día sábado, a partir de las 4 de la tarde, en el Centro Comercial La Florida. Ahí va a estar, por supuesto,
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0: Tu Corazón de Melón va a estar ahí. Vamos a estar todo el staff de Bésame 104.7 con grandes artistas como Andresito Paz, Voltaje Sound va a estar ahí también compartiendo. Y ojo, porque le llevamos sorpresas, regalos a todas las mamitas hermosas de Santander. Esto totalmente gratis. La entrada es totalmente gratis. Eso es importante para que usted llegue temprano. Después no diga, Jota, ¿qué pasó con mi regalo? Corazón de Melón, ¿qué pasó con mi regalo? Mi amor, usted no llegó temprano. Me toca darle el regalo de consuelo, un abrazo y un besito, mi vida. ¿Qué más? Así que ahí nos vemos. 4 de la tarde, el día sábado, 16 de mayo, en el Centro Comercial La Florida. Déjate llevar. Ahí vamos a estar con artistas, actividades y premios. Para que usted, mamita hermosa, llegue ahí, la esperamos invitada especial. Si de pronto usted tiene otra mamita, ahí usted también puede acercarse y llevarla. Que vamos a salir de la rutina, vamos a disfrutar con la buena música de mamá en este día maravilloso, 16 de mayo, en el Centro Comercial La Florida. A ver, voy por acá con oyentes. ¿Qué nos dicen a esta hora? ¿Qué nos dice María Ramos?
3: Hola, Jotica, buenas tardes. Reportando sintonía de Chacarita, Piedecuesta. Feliz, contenta con esta tarde tan hermosa, escuchando Bésame.
0: Muchas gracias, mi corazón de melón desde Chacarita en Piedecuesta, a esta hora en sintonía. Por acá dice Mayer, lo mejor de la tarde es escucharte, corazón de melón.
2: Corazón de melón.
0: Gracias, Mayer, mi amor. Besito para ti, mi vida. A ver qué nos dice por acá Luz Dari Esteves.
4: Hola, Jota. Reportando sintonía por acá por la carrera 33. Tráfico. Dios le bendiga.
0: No me diga que a esta hora hay trancón ahí por la 33. Ah, Luz Dari Esteves. Saludos para la hermosa. Oiga, la hermosa Edith Cáceres. Hoy está cumpliendo años. ¿Cómo así, mi amor? ¿Cómo así, mi vida? Estás cumpliendo años. ¿Cómo así que hoy está cumpliendo años Edith Cáceres? ¿Cómo así, mi amor? A cantarle esta canción a la hermosa Edith Cáceres. Hermosa, la hermosa Edith Cáceres. Mi amor, 15 primaveras para ti, mi amor, mamacita Edith.
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0: Mi amor, 15 primaveras. 15 flores nuevas. La hermosa Edith Cáceres, mi vida, de mi parte, que Dios te bendiga grandemente. Que puedas cumplir todos los sueños, anhelos, propósitos.
1: Amado.
0: Ahí tuvimos la oportunidad de conocer a Edith Cáceres, y es una mujer maravillosa, una mujer trabajadora, tiene su empresa, es exitosa y además muy hermosa, excelente mujer. La hermosa Edith Cáceres, a quien envío un saludo de cumpleaños muy especial, un abrazo y por supuesto un besote para ti, mi amor. Feliz cumpleaños, que Dios te bendiga, que puedas compartirlo con las personas que tanto te quieren, que te aman, con tu familia y por supuesto, siempre que papá Dios te conceda mucha salud en abundancia a la hermosa Edith Cáceres, que hoy está cumpliendo años. A ver, por acá dice Milce Collazo J, saludos, Dios te bendiga desde Paseo Real 2. ¿En dónde es Paseo Real 2? Sí lo he escuchado ese barrio, pero no sé, creo que es por Piedecuesta. Bueno, no sé si estoy equivocado. Saludos ahí para Sandy Afanador también. A ver, por acá, ¿qué nos dice Daisy?
2: Hola, mi jotica, mi corazón de melón, saludos desde Piedecuesta. Porfa, regálame una cancioncita, Huele a Tristeza de Maná. Saluditos, bésame.
0: Saludos, Daisy, ¿qué dice? Me encanta tu voz. Gracias, mi amor, un besito. Sí, estoy como malito también ahí de la garganta, pero bueno, aquí estamos. Hola.
3: Muy buenas tardes. Un saludo especial para Yesid en Motomarket. Es el mejor trabajador de la empresa.

0: Saludos.
1: Échele flores, mi amor. Échele flores. Saludos a Miriam Ardila, que está conectada. También para mi amigo César. Dice un saludo de cumpleaños a un amigo, al maestro Leonardo Fabio, allá en el barrio La Concordia, de parte de su amigo César Cacaroto y Rey Osorio. Que cumpla muchos años y que el Señor Todopoderoso le dé muchos más años de vida. Un fiel oyente. Saludos, César. Feliz cumpleaños para el maestro Leonardo Fabio. Allá en el barrio La Concordia. Emil Secollazo dice, sí, J es en Piedecuesta. Y hermosa Daisy Paola dice, J, qué rico escucharte. Qué rico que estés acá, mi amor. Un abrazo, querida Daisy Paola. También saludos para Yurley Vergel. Dice, reportando sintonía desde la oficina en Cañizares, Ocaña. Ahí en un hospital en Ocaña nos sintonizan a esta hora. Saludos para Yurley Vergel Vega. Está ahí súper conectada desde el norte de Santander, Ocaña. Johnny Peinado también dice. Jota, no olviden que mañana es el día del maestro. Mañana viernes ya, ¿no? Yo soy maestro también. Yo soy maestro. No voy a decir de qué, pero... soy maestro, sí, señores. Por acá saludos para Ingrid Delgado Gaviria, dice, reportando sintonía, oscurito, pero solo cero lluvia desde el barrio por venir con Bésame. Me encanta, Bésame. Diego y Gus dice, Jota, feliz tarde, feliz cumpleaños a la hermanita más hermosa y especial del mundo, Edith Cáceres. Dice por acá el hermano Edith, dice, te deseo lo mejor del universo y que todos tus sueños se hagan realidad. Eres el mejor ejemplo de la mujer trabajadora y berraca desde España. Te mando un fuerte abrazo y un beso gigante. Que Dios te bendiga, te quiero mucho. Feliz cumpleaños, Edith Cáceres, de parte de su hermano desde España. Un abrazo ahí para Edith. A ver, por acá, ¿qué nos dice Andrés? Hola.
2: Hola, hola, Jota. Buena tarde. Reportando sintonía desde el centro de salud, Los Colorados. Con este clima maravilloso que nos dio Diosito, una lluvinita.
1: Amén, Andresito, desde Colorado Norte de Bucaramanga, pero no sé si está lloviendo, ¿ah? Cuando yo venía acá y por el sector de la alcaldía, sí estaba empezando como a lloviznar. Dice por acá Arlene J, un saludo a todos los ñeros de Piedecuesta. Saludos ahí a todos los amigos de Piedecuesta. Él dice que a todos los ñeros de Piedecuesta, ¿no? Bueno, un saludo ahí para... están ahí súper conectados. A ver, por acá, ¿qué nos dicen? Hola.
3: Mi corazón bonito, mi corazón de melón. Buenas tardes, reportando sintonía desde el barrio La Cumbre, por todo lo alto, mi casa, mi trabajo, mi territorio. Bésame. Gracias, Jotica, por todos esos eventos.
1: Bueno, mi amor, con gusto. Claudita Álvarez, un besito en el barrio La Cumbre. Demasiadas cosas. Por acá dice Jota, ¿y mi beso para cuándo? Tatiana Molina, para ti, mi amor, un besote. A ver, escuche. Solo un besote para ti, querida Tatiana. 2:37, ya vuelvo con más reporte de sintonía. Me cuentan ahí si está lloviendo o no.
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1: Y a voz del maestro Vicente Fernández. Mira qué éxito, qué buena canción, se llama Camino al Cielo. Ya tan solo 10 minutos nos separan de las 3 en punto en Colombia. 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

0: 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Ya son las 2 de la tarde, 55 minutos.
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16: El complejo de páramos de Santurbán y el Almorzadero constituye uno de los sistemas hídricos y ecológicos más extensos y estratégicos del mundo. Estos ecosistemas son fundamentales para la seguridad hídrica de Santander, abasteciendo a más de 2 millones de personas y regulando el ciclo del agua en una de las regiones más productivas del país. Su importancia global radica en su vasta extensión y biodiversidad única. 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
1: Muy bien, ya son las 3 de la tarde, 3 minutos a esta hora con Bésame. Ya estaré con reporte de sintonía y les voy a contar cómo ustedes pueden participar y ganar de un palco empresarial con Bésame. 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
1: Amiga, marica, ya.

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1: Karol G, esta canción 200 copas, ya son las 3 de la tarde, 10 minutos, 3 con 10 en Colombia, la música de las tardes que no pueden faltar. Saludos para la hermosa Luisa Villamizar. A esta hora nos sintoniza desde el barrio San Francisco. Dice ahí laborando, trabajando con todas mis compañeras de trabajo y escuchando...
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0: Ellos son los Enanitos Verdes. Lamento Boliviano, uno de los éxitos. 3:21 en Colombia. Y escucha esto que les voy a contar. 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

0: Fonseca y Cómo Me Mira. Ya son las 3 de la tarde, 36 minutos en Colombia. Hoy con oyentes, saludos por acá para Jacqueline Bayona. Dice J, excelente programación presente desde Piedecuesta. La hermosa Adriana Gómez también en sintonía. A ver por acá qué nos dicen. Hola.
1: Hola, corazón de melocotón. Un saludo para todos los tamaleros de aquí de Bucaramanga.
0: Sí.
1: Desde aquí, desde el barrio Caldas. ¿Qué escucho? Bésame.
0: Saludos, querida Nubia Niño, desde el barrio Caldas. Para toda la gente hermosa ahí que hace los tamales. Feliz tarde. Hace rato no me como un tamal, ¿eh? Me encanta el tamal mixto, ¿no? Que trae pollo, que trae cerdo, que trae carne. Con un buen pancito cascarita. ¡Ay, Dios! Y un buen chocolate. Me dio como hambre, ¿eh? Acabé de almorzar, pero ya me dio hambre de un buen tamal. Tamal acá en Santander es delicioso. Rico. Bueno, y eso también hay gente que lo acompaña con pan tajado. Con un pan tajado, ¿no? Y chocolate. A mí me encanta con pan cascarita. Bueno, les pregunto a ustedes, ¿con qué acompañan el tamal? ¿Con qué acompañan ustedes el tamal o solo el tamal ahí solito? Saca de la hoja y listo. A mí me gusta con pan cascarita, es delicioso el tamal, ¿ah? Que tenga así garbanzo, qué rico, ¿ah? A ver, por acá, ¿qué nos dicen? Hola.
2: Hola, Jotica, buenas tardes. Para reportar sintonía, yo deseo en este territorio, bésame.
0: Saludos, querida Lenis Flores, desde Ciudad Venecia. Mi corazón.
3: Corazón de melón.
0: ¿Cómo estás, querida Lelis? Hola.
4: ¿Qué pasó, Jota? Hombre, corazón de melón. Reportando sintonía de Florida Blanca. Nada, ¿no? Qué cuentas de llover, calla la boca.
0: Saludos, querido Eduardo. Gracias por estar ahí en sintonía. Bueno, en Florida no está lloviendo entonces. No está lloviendo en Florida Blanca. A ver qué nos dice por acá, hola.
5: Jotica, buenas tardes, mi casa es territorio Bésame de Antonia Santos. ¿Con qué acompañamos el tamal?
0: Sí.
5: Con hambre. Uy, ese tamalito más bacano.
0: Diga, así no, uy, no. Bueno, me dio ganas de un tamal. Que tenga así carnecita. Ay, Dios. Carnecita. Claro que hay tamales que no le echan nada, ¿no? Eso me ha pasado a mí, que he comprado tamales. Y usted lo destapa y es pura hoja, ¿no? Usted dice, oye, ¿y en dónde está el tamal? Se desapareció el tamal. Eso me ha pasado a mí, ojo, me ha pasado a mí. Queda uno más aburrido, mano, ¿no? ¿Sí o no? ¿Le ha pasado que usted ha comprado un tamal y pura hoja? Usted dice, ¿en dónde está el tamal?
6: Hola, hola, Jotica, no, el tamal solito, solito. Aunque si hay chocolate y pan, pues uno nunca va a decir que no. Yo nunca digo que no a un buen pan. Pero, uy, saborear el tamal así con su garbancito, sí, su pollo, su cerdo, sus verduras. Uy, delicioso.
0: Delicioso, ¿no? Delicioso.
7: Buenas tardes, Jota. ¿Cómo me le va a hablar Leo, mi amarillito, el territorio BSM?
0: La Leo.
7: Jota, para acompañar un tamal, sí, chocolate y arepa. Y un tamal de carne de marrano.
4: ¿Dónde está el tamal?
7: Pollo. Y
6: tamal solito, solito.
7: Carne.
0: Carne. Saludos, Leo. ¿Cómo vamos, Leo? Saludos. Bueno, con arepa. Oye, yo no he comido tamal con arepa. Quién sabe cómo será esa sensación. Con pan cascarita sí he comido. Incluso con un buen pedazo de queso también y chocolate. Me dio hambre, la verdad, me dio hambre. Apenas van a ser las 4 de la tarde. A ver, por acá, ¿qué nos dicen? Hola.
8: Soy Jotica, muy buenas tardes. Un saludo para mi hijo Jason Arley Muñoz, que hoy por fin se compró severa moto. Felicitaciones y feliz cumpleaños.
0: Jason Arley Muñoz, que hoy está cumpliendo años. Y mire, el hombre compró moto, ¿ah? Que Dios lo guarde. A ver, por acá salió, dice, hola J, reportando sintonía como siempre. Carlos Álvarez, saludos, hola.
9: Jotica, muy buenas tardes, reportando sintonía desde Piedecuesta, amigo. Le cuento que el clima por acá está excelente.
0: Sí.
9: Está un poquito como toldadito ahí, pero bueno, no hay indicios de lluvia aún, ¿sí? Uh-huh. Hombre, para felicitarlo por tan excelente programación, Jotica, y bueno, enviarle un saludo a unas personas muy especiales que llegaron desde Ocaña, ¿sí? Uh-huh. Las hermanas Ibáñez. Por favor, colóquemeles un tema ahí bien bonito ahí. Eso. Bueno, muchas gracias, Otica. Dios me lo bendiga. Excelente tarde para usted, amigo.
0: Bueno, saludos ahí para las hermanas Ibáñez, que vienen desde Ocaña. Saludos ahí desde... Están, creo que están en Piedecuesta, ¿cierto? Pedrito Sepúlveda. Dice, yo lo acompañaría contigo, Jota. Listo, mi amor.
10: No, no hemos podido olvidar.
0: ¿Qué tal sería la mezcla de tamal con arepa ocañera? ¿Qué tal sería esa mezcla, esa combinación? Arepa ocañera, que es deliciosa, ¿no? Incluso también la rellenan. He visto que la rellenan de pollo, carne molida, carne desmechada también. Nosotros hablando de comida a esta hora, por amor a Dios. 3:42, aquí está la voz de Marc Anthony. Esto se llama Hasta Ayer.

0: La voz del gran Elky Castillo. Amar. Y ahora. Tú y tú y tú. Oiga, muy pegajoso este ritmo, esta canción del gran Elkin Castillo, artista santandereano, que hace parte también de
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0: La canción se llama La Mujer de Mi Vida, la hace mi amigo Elkin Castillo. Una canción que usted puede programar también a través de nuestro WhatsApp, el 318-828-0544. Se llama La Mujer de Mi Vida, para dedicar el gran Elkin Castillo. Ya son las 3 de la tarde, 53 minutos en Colombia. La música del ayer de Lloyd, aquí en Bésame.

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0: Diego Torres junto a la hermosa Julieta Venegas hacen esta canción a dudo. Sueños, que se cumplan cada uno de los sueños que hay en nuestros corazones, en el corazón de cada uno de los oyentes, que se cumplan, que se hagan realidad. Qué bonito cuando usted sueña algo y se cumple, ¿eh? Hay que dejar todo en manos y que Dios se encargue, ¿no? Que si es la voluntad de Él se puedan cumplir los sueños, que se hagan realidad. Pero no hay nada más maravilloso que usted soñar algo, tener ese anhelo en el corazón y que se cumpla y que se haga en realidad.
1: Creo que la vida es un tesoro,
0: ¿sí o no, querido oyente de Bésame? Ha pasado muchas veces eso. Gloria a Dios que se cumplen los sueños. Yo soy uno de los que pienso que todo es posible, todo es posible, todo se cumple, todo se hace real. No hay cosas imposibles en la vida. Que piensa que hay cosas imposibles en la vida, en el mundo, muere prematuramente, lentamente. Hay que tener mente positiva en todo momento, querido oyente de Bésame. No importa si a veces pasamos días difíciles, dificultades. Porque yo siento que todos los seres humanos pasamos momentos complejos. Pero bueno, arriba tenemos un Dios que todo lo ve y que permite que se cumplan los sueños, los anhelos, las metas en cada uno de los seres humanos. 4:14 minutos en Colombia, por acá salidos. Dice Hola J, reportando sintonía desde el barrio Estoraques, en sintonía con Bésame. Daisy Paola también, que por acá nos escribe. Y a ver, por acá sigo leyendo mensajes. Un abrazo para Jaime García. Un abrazo para Luz. Dice, reportando sintonía, J, desde el barrio Campo Hermoso. Siempre conectada con Bésame. Lucy. Para Isabel también, que dice, corazón de melón. Aquí, feliz de escuchar Bésame. Un abrazo ahí. Para los oyentes que están conectados. En San Alonso también por acá. Acá me dicen Hola J, reportando sintonía.
1: No pasa nada, no pasa el tiempo.
0: Siempre conectado con Bésame. Desde el barrio Las Mejoras Públicas. Saludos para Sandra Roncancio. Dice Amén J, feliz tarde. ¿Cómo estás, Sandrita, mi amor?
1: No digas nada.
0: Mire, yo soy fiel testigo. Por eso amo y creo en Dios. De que los sueños se cumplen. Que en algún momento de mi vida yo pensé y yo dije, no tengo plata para estudiar, para entrar a una universidad. No tengo ninguna palanca para trabajar allá donde yo quiero estar. No conozco a nadie. En algún momento de mi vida lo dije, lo pensé, pero también fui disciplinado, le creí a Dios, tuve fe en ese momento. Bueno, Dios cumple los sueños. Nada es imposible. A veces uno, el mismo ser humano, se pone imposibles, ¿no? Como barreras ahí. Usted dice, oiga, pero ¿por qué me pongo esa barrera? Si yo soy inteligente, disciplinado, bendecido, tengo fe. Y mi papá es Dios. ¿Por qué no voy a poder cumplir lo que yo anhelo, lo que quiero para mi vida? Ah, ¿por qué no? Pero a veces uno mismo se encierra en esos pensamientos. Usted mira alrededor y dice, no, ¿cómo? Querido oyente de Bésame, pilas, porque todo es posible en la vida, todo es posible en la vida. 4:15 minutos, aquí está la voz de Morat en esta versión de Tu Cárcel.

0: Hola, Otica, buenas tardes. No, hermano, yo es que comiendo frutas, uvas y mangos, y este man sale y que con un tamal. No, hermano. Hermano, el mejor tamal tolimense, es el mejor. Se acompaña con chocolatico. Mejor dicho, con hambre, eso queda uno desayunado y almorzado.
1: Ya, sí,
0: buenas,
1: ¿no?,
0: tardes, Dios te bendiga.
1: El tamal tolimense es delicioso. No, pero es que el tamal tolimense, usted al desayuno y con eso usted desayuna y almuerza, ¿sí o no? Con el tamal tolimense usted desayuna y almuerza. En cambio, el tamal usted queda ahí como liviano. Apenas para el desayuno, sí. Lo acompaña con un buen pancito cascarita. ¿Quién más le pide a la vida? 4:28 minutos en Colombia. Por acá llegó con más oyentes a esta hora que están participando en el 318-828-0544. Por acá nos dicen, yo no he entendido la segunda etapa del concurso Mamá Viral. Ahí vamos a coger las cuatro mejores historias para que puedan participar. Y va a ser una ganadora, una mamita ganadora, que se va para la playa, para San Andrés Sildas, con todo, absolutamente todo pago, y además con acompañantes. Sí, eso lo va a entregar
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1: 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Ya, qué videos, ¿ah? Más de 500 videos nos enviaron. Vamos ahí en la tarea revisando para la segunda parte de Mamá Viral con Bésame, para que ustedes estén ahí súper atentos. Y a Margarita, ¿dónde andará Margarita?
3: Hola, buenas tardes, Jotica. ¿Cómo me le va mi corazón de melón? Estoy escuchándolo desde las 2 de la tarde. Gracias.
1: Bueno, salió Margarita, gracias por estar ahí en sintonía en Piedecuesta. Y bueno, Margarita, también la espero, usted que es mamita, en el Centro Comercial La Florida. 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No se lo pueden perder, entrada totalmente gratis. Que es que, Jota, yo quiero llevar a la vecina, que es que yo siempre voy y salgo con ella, pues invítela, lleve a la vecina, si es mamá, para que puedan compartir. Todos cordialmente invitados este 16 de mayo. Va a estar bien chévere, ¿ah? ¿Eh? Va a estar bien chévere porque estos artistas sí que cantan muy, pero muy bueno, para que ustedes asistan ahí. Voltaje Sound y Andresito Paz. Sábado 16 de mayo, totalmente gratis. Bueno, quiero que me cuenten ahí, me dejen una nota de voz y me digan, mire, Jota, yo voy a ir. Voy a ir el 16 de mayo al homenaje de mamá. Además que tenemos sorpresas también. 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

0: El maestro Gilberto Santa Rosa hace esta buena canción, Que Alguien Me Diga. Ya tan solo 15 minutos nos separan de las 5 en punto en Colombia.
1: Marta tiene.
0: Aquí están los hombres gestos. Se llama Marta tiene un marcapasos. Adiós para Jenny, que le encanta esta canción allá en el barrio El Rocío.

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3: 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Son las 4 de la tarde, 52 minutos.
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2: Muy bien, ya son las 5 en punto. Aquí estamos en el Bésame de Regreso.
3: Son las

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1: Muy bien, ya son las 5:06 PM. Aquí estamos en Bésame de regreso hoy jueves, acompañándoles como siempre con toda la alegría, el cariño y el amor que le profesamos a cada uno de los oyentes a través de los 104.7 en nuestro dial del FM y también a través de Bésame.fm Bucaramanga. Muchos oyentes que a esta hora ya se alistan, se preparan para salir cada uno a su casa, a su apartamento. Hay quienes también inician tour a partir de este momento y vamos a estar acompañándoles con la movilidad, con lo que es noticia, tendencia, pero adicional a eso también les vamos a contar porque tenemos muchas sorpresas en este mes de mayo. Y como es costumbre, a partir de este momento me acompaña otra de las voces Bésame, Alex Enroa. ¿Qué tal, Alex? Feliz tarde.
2: Saludo, Jota, para usted y para todos los oyentes de Bésame Radio. Aquí estamos acompañándolos en ese regreso después de un día de mucho trabajo a casa, así que mientras ustedes van viajando en la buseta, en el bus, en el taxi, en los vehículos particulares, nosotros nos encargamos de acompañarlos con muy buena música y también con el reporte de la movilidad, que es muy importante. Así que quiero invitar desde ya a los conductores que quieran participar enviando una nota de voz al 318-828-0544 y que nos cuenten cómo está la movilidad ahí en tiempo real, donde ustedes están en este momento.
1: Ahí lo vamos a estar escuchando. Mientras, avanzamos con la voz de Manuel Turizo, este joven, 26 años, colombiano, que hizo una tremenda canción, se llama La Bachata.

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0: grupo Frontera que hace esta canción junto a Silvestre Dangond se llama Imposible.
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0: 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Bésame de Regreso, 5 ya de la tarde, 18 minutos. Llega el momento de saber y conocer dónde hay congestión vehicular, dónde hay caos en este momento por las diferentes vías del área metropolitana de Bucaramanga. Y ustedes nos pueden contar ya mismo en el 318-828-0544. Ese es nuestro WhatsApp de Bésame, Alex.
2: Sí, señor. Así que ya mismo escuchamos cómo están las vías de la ciudad, así que pongan mucha atención. Hola, Bésame, buenas tardes.
3: Alex y J. Rodríguez, con la muy buenas tardes para ustedes y para todos los oyentes de Bésame, la radio apasionada 104.7. Bueno, venimos por aquí del norte, por la carrera 15, aunque hay bastante flujo vehicular, pero todavía está tempranito, fluye normalmente los vehículos por este corredor vial hacia el norte de Bucaramanga. Bajamos aquí por la carrera seca, tomamos la carrera novena, ya la carrera novena sí está bastante M22, por lo menos un 3, un 4 sobre 10. Bueno, más tarde que llegue la hora pico, si descongestiona más la ciudad de Bucaramanga. Estaremos dando otro reporte de otro sitio de la ciudad de Bucaramanga. Hasta la próxima y felicidades.
2: Felicidades, Armando.
0: Fíjale, yo vi por ahí una publicación del alcalde Cristian Portilla,
2: sí.
0: El alcalde de Bucaramanga, en donde pues anunció operativos contra motocicletas y carros con escapes modificados y ruido excesivo.
2: Sí, señor, ya por lo ahí, están realizando.
0: Por ahí vino que se pronunció, porque es que sin duda alguna esto inquieta a la ciudadanía y por supuesto quita la tranquilidad.
2: No dejan dormir a la gente tranquila.
0: No sé por qué le ponen esos tos o le modifican eso a las motos,
2: sí.
0: ¿No?
2: Modifican, sí, la verdad no entiendo con qué fin, o si llamar la atención o qué, pero es bastante incómodo para la comunidad y esto tiene multa.
0: Claro.
2: En eso están trabajando la alcaldía de Bucaramanga con la dirección de tránsito.
0: Mire que la multa podría superar el millón de pesos y los vehículos serían inmovilizados hasta reinstalar las piezas originales. Me imagino que de pronto si a usted le quitan la motocicleta, le hacen pues el comparendo, una multa. Y para usted poder sacar de los patios, tiene que nuevamente reinstalar las piezas originales.
2: Claro, que tenga su sonido natural.
0: Sí.
2: Original como viene de fábrica.
0: Sí,
2: pero
0: porque
2: como le quitan el silenciador, entonces entre las modificaciones que hacen es esto, entonces eso queda haciendo un ruido muy incómodo. Es más, no entiendo cómo andan más de un kilómetro la persona que va sobre esa moto con ese ruido tan fastidioso que es.
0: Y ojo que hay carros también, no solo motocicletas.
2: Carros y motos.
0: Sí, hay vehículos también así. Y bueno, también circula información sobre límites de ruido para motocicletas en Colombia. Y esto está relacionado con nuevas normas de contaminación auditiva. 5:22 minutos en Colombia. Más oyentes que nos cuentan, nos hablan acerca de la movilidad a esta hora.
4: Buenas tardes, J. Alex. Informe de movilidad. Piedecuesta, Bucaramanga, la hora. Un 2 sobre 10. Bastante congestionado el tráfico ahí por el tema de las obras ahí del tercer carril. Muchas gracias, buena tarde.
2: Buena tarde y muchas gracias a ustedes.
0: Congestionado a esta hora en la vía que conduce de Piedecuesta hacia Bucaramanga. Por acá dice Toño, dice, amigos de Bésame, los señores motociclistas, no todos, pero muchos les gusta fastidiar a las demás personas. Eso es en ruidos y totazos de las motos, deben sancionarlos, dice por acá un oyente. Melvin Mantilla, feliz tarde.
5: Alejota, aquí súper conectados con Bésame desde las 5 de la mañana. Bueno, como todos los días, a la hora, desde el HIC hasta Malpollo, eso está imposible, imposible. Una movilidad de 2 sobre 10.
2: Y bueno, esto no es extraño, ¿no? En este sector.
0: ¿No le provoca ir a Piedecuesta, ¿vale?
2: No, y menos en una hora pico. No, es imposible.
0: Usted, bueno, Alex, voy a tocar este tema, pero eso puede pasar, ¿no? ¿Se imagina usted que esté mal lo del estómago, que tenga pues ganas de ir al baño y usted en este trancón? No, tremendo,
2: ¿no? Claro, le toca buscar ahí.
0: ¿Pero a dónde va a buscar?
2: Algún negocio que están en la vía.
0: No, muy complicado, la verdad.
2: Una bomba, una estación de servicio.
0: ¿Bajarse ahí?
2: Ajá.
0: Y no. Difícil situación. Hola, Bésame.
6: Alex Roa, J. Rodríguez y familia Bésame, tengan toda una feliz tarde. Les saluda Carlos Humberto Roa, de mi amarillito, para un reporte de movilidad. Bueno, entramos por acá en el sector de Lagos 1, Lagos 2, Lagos 3. Por acá la movilidad es productor, se encuentra ahí 10, tomando la carretera antigua y llegando acá a Florida. Sí hay un poquito de congestión dentro de la Florida Blanca, por lo que muchos toman esta vía alterna para evitarse el trancón allá de Marcoya. Aquí entra la Florida, entonces está un 7 de 10. La colita va más abajo de la urbanización Paragüitos. Un feliz regreso a casa para todos, muchas bendiciones.
0: Dice por acá, Pati, tuve que comprar un pañal. No, complicado una situación así, la verdad.
2: O ponerle baño a todas las bucetas.
0: Hola, Bésame.
7: Buenas tardes, Alex y Jota, ¿cómo me le va? Habla Leo, amarillito del territorio Bésame, Alex y Jota. Voy aquí por la 33 de norte a sur. Estoy aquí en Yumbo. Voy hacia Cañaveral. La vía está un 7 sobre 10.
2: 7 sobre 10.
7: De norte a sur. Y de norte a sur, pongámosle un 8 sobre 10. Alex y Jota, que mi Dios los bendiga, tenga una feliz tarde. Ahorita nos encontramos en el otro boletín de reporte.
2: Bueno, muy bien. 7 sobre 10 y 8 sobre 10.
0: Bueno, aprendiendo ahí nuestro amigo Leo.
2: Poco a poco, sí.
0: Leo Becerra. A ver, por acá, ¿qué nos dicen? Hola.
8: Uy, sí, me parece muy bien que quiten ese ruido de esas pingas motos que lo dejan sordo cuando pasan.
0: Lo dejan sordo uno, dice.
2: Sí, muy incómodo, la verdad.
0: Ahora dígame, en los barrios es muy recurrente esto, Ale. Usted está descansando tipo 10, 11 de la noche, ya está ahí en la cama, en su habitación, y pasan y dejan ese ruido tremendo. Lo despiertan aún, ¿no? Eso es molesto. Muy fastidioso, la verdad.
9: Ote, Ale, buenas tardes. Lo mismo deberían hacer aquí en Piedecuesta, sobre todo la vía Guatiguará. Eso es un desorden de esas motos toda la noche haciendo piques con ese cilindraje, carros. Pero el alcalde de Piedecuesta acá no, ellos no saben, no quemar es solamente pólvora con hora de Piedecuesta, así no hace nada más. Felicidades a lo mismo que están haciendo en Bucaramanga. Bésame.
0: ¿Cómo así que solo sabe quemar pólvora?
2: Les gusta quemar mucha pólvora, mira, en Piedecuesta.
0: Hola, Bésame.
10: Hola, buenas tardes. Reportando sintonía de Piedecuesta. Ale, no nos dé tanta moda nosotros los de Piedecuesta. Los que trabajamos en Bucaramanga. Los que trabajamos en las casas de familia, que llegamos tantico tarde y esas viejas, en lugar de agradecer que uno llega, le pegan en una vacía.
2: Ay, Dios.
10: Entonces, denos moral, por favor.
2: Ay, qué realidad.
10: Bésame, Victoria.
2: Bueno, Victoria, muchas gracias. Mire, llega tarde y no le entienden. La regañan.
0: Ay, Dios.
3: Señor Alex y J. Rodríguez, es un plan que se puso en marcha desde antier. El alcalde de Bucaramanga y el director de tránsito de Bucaramanga, con esta corrección de las motos que tienen ruido en la ciudad de Bucaramanga, que andan con la, además que andan con la placa alta.
2: Sí.
3: No tienen algunas motos que hacen ruido, no tienen placa o la tienen levantada. Entonces, están trabajando sobre eso. Bueno, Alex y J., hasta la próxima y felicidades.
2: Felicidades, Armando, muchas gracias.
0: Por acá más oyentes, a ver qué nos dicen por acá. Hola, Bésame.
11: Muy buenas tardes. Mi amarillito es territorio Bésame. Bueno, de norte a sur, ahí en Papiquero Piña ya está la tranconera. Aquí en Florida Blanca entrando también está bastante inconosa la vaina, pero se están dando, está un 5 sobre 10 entrando al parque central, muchachos.
2: Bueno, muchas gracias por el reporte de la movilidad a esta hora.
0: A ver, por acá más oyentes, hola.
12: Uy, sí, ojalá inmovilicen todo ese tipo de motos que en las noches Eso es una bulla increíble que no dejan descansar. Dios quiera que movilicen todo en esa moto y saquen un buen comparendo para que aprendan. Bésame.
0: En las noches es fan.
2: No, es que, y es que, como le digo, no entiendo cómo el que va ahí conduciendo la moto soporta ese ruido.
0: Uy, yo no sé. Pero, o sea, mi pregunta es, y tengo que preguntarle de pronto en algún momento de mi vida a alguien que tenga una motocicleta así, o sea, ¿cuál es el propósito? ¿Con qué fin hace usted de modificarle eso a su motocicleta?
2: Sí, algún tipo de emoción.
0: Porque yo tengo motocicleta, pero pues antes a mí me gusta que no haga ruido.
2: Claro.
0: Que uno maneje tranquilo.
2: Como las eléctricas que ni suenan.
0: Sí, pero no sé cuál será el propósito de estas personas, si es para que los vean. O sea, no.
2: Yo
0: no,
2: sí creo, Jota, que es para llamar la atención.
0: No sé,
2: pero es para llamar la atención de la gente.
0: Por acá, ¿qué nos dicen? Hola.
13: Alecito y Jotica, con muy buenas tardes. Taxista de la Cultura reporta movilidad para la mejor emisora, para Bésame, claro que la mejor. Bueno, aquí estamos por el sector de el Parque de Floridablanca, bajar hacia Papi Quiero Piña. Tenemos una movilidad bastante, bastante fuerte a salir hacia ese sector de Papi Quiero Piña. Y nuevamente cogemos toda la paralela a llegar al centro comercial La Florida, aquí por Caracolí, por la paralela tenemos una movilidad de un 5 sobre 10 y volteamos aquí para llegar al centro comercial La Florida, regresando nuevamente para el sector del barrio La Paz, y tenemos una muy buena movilidad en estos momentos todavía hacia este sector de Papi Quiero Piña por la 200. Y bueno, Botica, Lecito, oiga, los amigos que se parquean mal en Florida, los que están estacionando mal los carros aquí por el lado del parque, bajando hacia el canal Trobo, por todos estos sectores, ahí están inmovilizando vehículos todos los días, están en operativo los señores agentes de Florida Blanca, están trabajando, y ahí están los parqueaderos cerquita al parque. Aquí estoy viendo cómo están levantando dos motocicletas y el parqueadero a una cuadra del parque. Somos necios. Oiga, bueno, nos está sobrando la plata, Botica y Alecito. Más tarde estaremos dando el informe a la mejor emisora que tiene el área metropolitana de Bucaramanga. Bésame, taxista de la cultura. Dios los bendiga.
2: Bueno, Gabriel, muchas gracias por su

0: la alarma. No, eso es una
1: molesta
0: locura.
1: A los perros también, ¿no?
0: Y los
1: empiezan a ladrar también.
0: No.
1: Ay, Dios, ¿qué vamos a hacer? Hola.
2: Ale J, es que yo creo que esos que andan con esos exhaustos modificados eran los niños que andaban en bicicleta y le ponían un vaso para que sonara la bicicleta como una moto.
0: Eso son
2: pues
0: los
2: digo
0: mismos.
2: Yo, ¿no? Porque
0: sí.
2: Esa gente de verdad está mal. Anoche yo me moví en el Rincón de Girón y anoche pasaron como unas 100 motos y sonaban y traqueaban más que unas motos que fueran de cilindraje 1000. Y me puse a mirar y eran puras NS, puras Pulsar, puras NKD. Entonces, digo yo que esos que hacen esas modificaciones son los que usaban la bicicleta con el vaso para que sonara.
1: No, pero ahí sí lo contradigo porque yo hice eso de niño y pues ahorita no hago eso.
0: Usted era el que hacía ruido con el vasito.
1: Sí,
0: ¿no?
1: Pero uno de niño ahí con la bicicleta. Pero no, o sea,
0: por
1: ya
0: eso,
1: o
0: no. El señor de la tienda no quería a Jota cuando eso. Porque pasaba con la bicicleta haciendo ruido.
1: No me fiaba el señor de la tienda. A ver, por acá más oyentes. Hola.
3: Alex y Jota, mi auto es territorio. Bésame. Jotica, yo pienso que las personas que andan con esas motos sin silenciador, o sea, con un ruido excesivo.
1: Sí.
3: Yo considero que es que tienen un problema neuronal y ya no coordinan, ya no piensan adecuadamente.
1: Complicada la situación. 5:32 minutos. Gracias, Hugo, Carlos Ramírez, Humberto y a todos los oyentes que nos comparten ahí de la movilidad a esta hora en Bésame. 5:34 minutos. Y bueno, Alex, también le recordamos porque este sábado no sé. Tenemos nuestra segunda serenata, nuestro segundo homenaje a mamá.
0: Así es, nos vemos en la Florida, Centro Comercial. Allá estaremos con las mamás, 4 de la tarde en punto.
1: Entrada totalmente gratis. No se lo pierdan. Tenemos sorpresa, regalos para mamá.

0: es Chayanne con uno de sus éxitos, canción que se lanzó allá por el año 1998. La recordamos hoy aquí en Bésame de regreso, Salomé. Bésame. 5:44 minutos en la tarde de hoy jueves. No sé por qué tengo en mi cabeza, Alex, que hoy es viernes. No sé, desde muy temprano.
1: Lo que quiere usted es que termine la semana rápido.
0: Hoy es jueves y bueno, tenemos una excelente noticia, Alex, porque los oyentes que quieran ir al concierto del Gran Combo de Puerto Rico, ojo, ya mismo, tenemos un código especial para que le hagan descuento.
1: Sí, señor. Solo para oyentes, Bésame hasta la medianoche, Jota.
0: Sí, hasta la medianoche.
1: Sí, o hasta... ¿Qué dice?
0: Creo que hasta mañana.
1: ¿Es hasta mañana ese código?
0: Sí.
1: Bueno, creo que es hasta mañana. Sí, sí, sí, me dicen.
0: Vamos a preguntarle al director, a ver.
1: Hasta, sí, creo que sí, es hasta mañana, Jota. 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Muy fácil. Ingresen a la página oficial donde ustedes pueden encontrar la boleta, le toman un pantallazo que es Boleto Móvil, creo que es
0: boletomóvil.co
1: boletomóvil.co. 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
0: bailando,
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3: 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Bésame, son las 6:00.
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0: pegajosa esta canción, Alex, del gran Elkin Castillo.
1: Sí, señor, es uno de nuestros artistas Bésame, que nos acompaña en muchas actividades, en muchos conciertos y eventos para los oyentes de Bésame Radio. Así que un saludo a Elkin Castillo, que además es oyente Bésame.
0: Sí, hace un show espectacular Elkin Castillo, además artista Bésame. 6:09 y ya también tendremos la movilidad.
1: Sí, señor. En minutos vamos con un nuevo reporte actualizado de movilidad, así que envíen ya mismo notas de voz 318-828-0544 y cuéntenos cómo está la movilidad a esta hora en las calles de la ciudad.
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1: Muy bien, ya son las 6 de la tarde, 20 minutos en Colombia. Llega el momento de la movilidad en Bésame de Regreso. Y bueno, Alex, usted tiene información a esta hora.
2: Mire, los comerciantes de formales, J, de Quebrada Seca, denuncian millonarias pérdidas. Nos están dejando solos, dicen empresarios de Quebrada Seca, que exigen soluciones urgentes. Mire, la crisis generada por los continuos hundimientos y obras sobre la avenida Quebrada Seca, sin contar con la presencia constante de habitantes de situación de calle, continúa agravándose y mantiene en alerta a los comerciantes y empresarios de este sector, J, quienes denuncian millonarias pérdidas económicas, problemas de movilidad e incremento de la inseguridad desde febrero de este año, J. Y es que si usted pasa por ahí, J, se da cuenta que ahí tiene cerrado, ¿no?
1: Sí.
2: Ahí, pero imagínese usted cuánto lleva ahí ese tramo cerrado, ese tramo de la vía, donde primero está tapando estos negocios. Y segundo, hay personas, clientes que les compran a estos negocios y pues normalmente lo que hacían era parquear frente al negocio para poder llevar las cosas que compraban allí, que más que todo se venden ahí cosas para agricultura, y ahora resulta que no tienen ese acceso o esa posibilidad de acercarse hasta allí. Así que los afectados aseguran que las intervenciones adelantadas en este importante corredor vial han provocado una disminución significativa en las ventas, dificultades en el acceso para los clientes y proveedores, así como un aislamiento progresivo de la zona comercial. La situación se ha extendido durante semanas sin que, según indican, existan medidas efectivas para reducir el impacto sobre los negocios. Mire, Jota, cuánto han afectado estas obras a los empresarios que tienen su negocio ahí en ese sector.
1: Sí, total. 6:23 minutos. ¿Qué nos dicen los oyentes? Nos cuentan ahí a través de notas de voz acerca de la movilidad aquí en Bésame de Regreso. Hola.
3: Ale Roa, J. Rodríguez y familia Bésame. Nuevamente Carlos Humberto Rueda de Mamarillito con un reporte de movilidad. Nos encontramos en nuestro bello municipio histórico de Girón. Bastante calmado el tráfico por este sector. Lo que es la entrada aquí al poblado, a la hora está 10:10, el parque, y acá por el sector de los Canelles, sí, a la entrada hay un poquito de congestión, está un 8:10. De resto, la movilidad por dentro del municipio a la hora 10:10. Un feliz regreso a casa para todos, muchas bendiciones.
1: Muchas bendiciones, Carlos Humberto, gracias por compartirnos la movilidad a esta hora. Hola.
4: Alex y J. Rodríguez, nuevamente buenas noches ya. Cae la noche sobre Bucaramanga y todo el área metropolitana. Segundo informe de movilidad, estamos por aquí por el centro de Bucaramanga, calle 36. Esto está bastante congestionado por la llegada de la hora pico. Por aquí bajando por la 36 está por lo menos un 3, 2 o un 3/10. La carrera 15 por lo menos un 4/10. Aquí por la carrera 14 hacia el norte también está por lo menos un 8/10, y aquí por la carrera 13, que es la que viene del norte hacia el sur, ya está bastante congestionada también, por lo menos un 5/10, la que va a dar a la 45. En definitiva, ya está congestionada toda la ciudad de Bucaramanga a esta hora por el regreso a casa y la hora pico. Bueno, Ale Roa, hasta la próxima y felicidades.
1: Muchas gracias, Armando. Por acá, ¿qué nos dicen? Hola.
5: Cogimos la vía Piedecuesta con la entrada. En ambos sentidos, 3/10.
1: Por acá, más oyentes. Hola.
6: Muy buenas noches. Yo escuchando las mejores emisoras del mundo. ¡Pésame! Bueno, por la 45 con 18, con 18. Estamos... 7/10, 7/10.
2: Señores,
6: estamos escuchando.
2: ¡Bésame! ¡Chao! ¿Usted cree que él le habla así a la esposa? ¿La esposa qué le dice, Jota?
1: No, yo creo
2: yo
1: que...
2: me imaginé hablándole así a la esposa.
1: No, yo creo que se ríe la esposa.
2: Y la esposa bien santandereana.
1: Bueno, no, pero no sabemos si es santandereana.
2: No, si es santandereana es muy bonita.
1: Pero...
2: Ay, ay, ay.
1: Si le dedica un poema o algo así, no... Pasa al romanticismo. Sí. Juandi,
2: un saludo para Juandi.
1: Hola, bésame.
7: Bueno, Alex J, aquí devolviéndonos de Cañaveral hacia Piedecuesta, sentido norte-sur y Papi Quero Piña, la movilidad está un 7 sobre 10. Piedecuesta, Bucaramanga y Papi Quero Piña, Marcollo, ese sector sí, 2 sobre 10, viniendo de... Se pide pues paciencia, ¿qué más? Bueno, se dice que están trabajando de noche, pero solamente se ve una máquina. Muy poco personal trabajando de noche.
1: Muchas gracias ahí a Melvin Mantilla que nos comparte a esta hora la movilidad. Hola.
8: Alex y Jota, buenas tardes. ¿Cómo me le va? Habla Leo, mi amarillito de territorio. Bésame, Alex y Jota. Voy aquí de la carrera 27, saliendo de San Alonso por la carrera 27. Voy rumbo hacia el centro comercial Copacabana, que quedan a 27.48. De norte a sur está el tráfico, está un 6 sobre 10. Y de sur a norte está un 8 sobre 10. Alex y Jota, una buena noche, que mi Dios los bendiga y que se sueñen con mi Dios. Un saludo muy especial a la mesa de Bésame. Gracias.
1: Yo pensé que iba a decir que se sueñe conmigo. Ay, no, por acá va a haber más oyentes. ¿Qué nos dicen? Hola.
9: Bueno, Alex y Jota, ahí para informarle, ya que están hablando ahí de las motos de Santas Formadas, precisamente aquí en... Estoy aquí en Provenza de un servicio. Provenza está tenaz el tráfico. Y ahí la 22 con 105 está el ejército, la policía, el tránsito. Y están parando, cogiendo todas esas motos y tienen retornadores. Ahí les cayó el tablón ahí a todos. Ahí no tienen escapatoria porque eso hay bastante ejército, hay policía y tránsito.
1: Muchas gracias a Martín García y que comparte también. A ver por acá. Más oyentes a esta hora que participan. Hola, Bésame.
10: Hola, muy buenas tardes, Jota y Alex. Espero que se encuentren muy bien. Los saludo acá desde Florida Blanca, exactamente por el sector del anillo vial, sentido Natura. Bueno, hasta ahora, el informe movilidad. Hay un pequeño M22 aquí por el retorno de Al Costo. La movilidad, hay un carro, una turbo varada. Hay un 5 de 10 para ir hacia el anillo vial vía Girón o para tomar la transversal del bosque o para regresarse ya hacia vía Versalles. Un saludo y los escucho siempre. Bésame 104.7.
1: Muchas gracias, Sebastián Muñoz. 6:28 minutos en la movilidad. Acá le informamos en Bésame de regreso.
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1: Muy bien, ya son las 6:36 de la tarde. 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

0: bonita canción del príncipe José José para mamá. A tan solo 10 minutos nos separan de las 7 en punto en Colombia. Y bueno, Alex, ¿qué le podemos contar a los oyentes? Por acá nos preguntan a través del WhatsApp acerca del viaje para mamá.
1: Bueno, estamos en la segunda fase, J. Muy pronto van a conocer los videos que vamos a publicar en las redes sociales, donde ustedes van a iniciar con la votación, dándole me gusta, comentarios, retuiteando, reposteando, bueno.
0: Compartiendo.
1: Es la publicación que tenga más interacciones, ¿no? La más viral será la ganadora. Así que estén atentos. No ha terminado el concurso. Para los que dicen, ¿cómo así? ¿Quién ganó? Yo no sé. No me han dicho. No, es que todavía no hay ganador.
0: Estamos revisando.
1: Exactamente. Mamá Viral Bésame, la que se irá a San Andrés Islas con todos los gastos pagos y con acompañante incluido, Jota.
0: Es que enviaron más de 500 videos, Alex.
1: Sí,
0: estamos
1: la verdad,
0: revisando.
1: La participación.
0: Y solo se van a escoger 4, ¿no?
1: Sí, señor.
0: Que son los que van a participar ya en la recta final.
1: Exactamente.
0: Y ahí se escoge el ganador.
1: Exactamente. Entonces estén muy atentos porque en cualquier momento les vamos a contar que ya están las publicaciones para que ustedes empiecen a votar.

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